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0: En Radio Más son las 10 con 3 minutos.
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0: Muy buenas noches y gracias por estar con nosotros una vez más en la Hora Nacional. Como cada domingo, la verdad es que les preparamos un programazo.
1: Así es, les vamos a platicar sobre la Jornada Nacional de Reforestación 2026, que es un esfuerzo conjunto interinstitucional y de la sociedad para habilitar y reforestar puntos estratégicos.
0: En nuestro flashazo del bienestar conoceremos el Programa de Desarrollo Forestal Sustentable para el manejo responsable de los bosques y selvas que conserva la biodiversidad.
1: Hablaremos de un servicio que nos da información oportuna para reducir el riesgo de las catástrofes naturales como huracanes, sismos o incendios.
0: También platicaremos de cómo el fenómeno del Super Niño puede influir en el consumo de energía en nuestros hogares.
1: Vamos a ver cómo nuestro país sigue impulsando el talento de nuevas generaciones en la segunda edición de México Canta.
0: Además, conoceremos la historia de una mujer que trabajó muchísimo por los derechos políticos de las mexicanas, Ermila Galindo.
1: Y hablaremos sobre el papel de las mujeres en la innovación tecnológica y de la brecha de género en Latinoamérica.
0: Además, quédense porque el programa de verdad va a estar muy bueno y empezamos.

0: México es un país forestal y este domingo 9 de agosto se llevó a cabo la Jornada Nacional de Reforestación 2026, una estrategia para restaurar y proteger la riqueza natural del país. Y fíjense, hay un dato que nos ayuda a dimensionar su importancia. Aproximadamente el 70.6% del territorio mexicano está cubierto por algún tipo de vegetación forestal.
1: Y esos ecosistemas son mucho más que árboles. México tiene cerca de 138.7 millones de hectáreas de vegetación forestal y en nuestro territorio está alrededor del 12% de las especies conocidas a nivel mundial. Los bosques, selvas, matorrales y manglares son fundamentales para la biodiversidad y también para la vida de millones de personas.
0: Por eso reforestar importa. Los bosques participan en el ciclo del agua, favorecen la infiltración y además ayudan a conservar las cuencas. También protegen y regeneran los suelos, reducen la erosión y contribuyen a conservar la biodiversidad.
1: Y hay otro aspecto fundamental. La restauración forestal también tiene una dimensión social y económica. En México, el 50.9% de la superficie forestal está en manos de ejidos y comunidades. Esas comunidades forestales son las que, en muchos territorios, conservan, manejan y aprovechan estos ecosistemas.
0: Por eso restaurar no nada más significa llegar a un terreno, hacer un hoyo y plantar un árbol. La restauración ambiental implica recuperar integralmente los ecosistemas, con participación comunitaria, coordinación entre instituciones, protección del suelo y del agua, conservación de especies y

0: productivos que permitan aprovechar los recursos naturales sin destruirlos. La idea es que la conservación también genere oportunidades, empleo e ingresos para las comunidades.
1: Además, la economía forestal tiene un papel importante porque representa alrededor del 0.24% del Producto Interno Bruto. Por esto, fortalecerla de manera sustentable también significa impulsar el desarrollo comunitario y productivo.
0: Y los beneficios no se quedan en las zonas rurales. La infraestructura verde también es fundamental en las ciudades. Árboles, parques, corredores verdes y áreas de vegetación ayudan a mejorar el entorno urbano y forman parte de las estrategias para combatir los efectos del cambio climático.
1: Y los ecosistemas forestales también son importantes contra el cambio climático. Los bosques, selvas y manglares capturan carbono. De hecho, documentos oficiales señalan que estos ecosistemas capturan anualmente 178.9 millones de toneladas de dióxido de carbono, equivalentes a 23.2% de las emisiones de gases de efecto invernadero del país.
0: Y hay una relación directa con el agua. La conservación de bosques y selvas ayuda a mantener los flujos hídricos, reducir el asolve y proteger servicios ambientales importantísimos para las poblaciones y para actividades como la agricultura.
1: En este contexto se dio la Jornada Nacional de Reforestación 2026, con presencia en las 32 entidades federativas, 621 municipios y 1.632 núcleos agrarios. La meta fue plantar 6.6 millones de árboles y plantas en más de 32 mil hectáreas.
0: Es una acción de alcance nacional que busca involucrar a comunidades, autoridades y población en la recuperación de territorios forestales. Y no se trata de poner el mismo árbol en todos lados. La restauración debe considerar las características de cada ecosistema y utilizar especies adecuadas para cada territorio.
1: Un actor importante será Sembrando Vida, un programa que ha producido muchas de las plantas que se usan en este tipo de acciones. En los últimos años, el programa ha reportado la plantación y conservación de alrededor de 1.200 millones de árboles y el trabajo en aproximadamente 1 millón de hectáreas.
0: Y muchos de esos árboles tienen una función productiva además de ambiental. Pueden ser forestales, frutales o formar parte de sistemas agroforestales. Es decir, se busca que restaurar el territorio también signifique fortalecer la economía de quienes viven y trabajan en él.
1: Entonces, la invitación es entender la reforestación desde una perspectiva mucho más amplia. Recuperar bosques, selvas y otros ecosistemas, proteger el agua y los suelos, conservar nuestra biodiversidad, impulsar economías comunitarias y contribuir a enfrentar el cambio climático.
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5: Desarrollo forestal sustentable para el bienestar. ¿Tienes un terreno forestal o formas parte de una comunidad que busca conservar de manera sustentable sus recursos? 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
1: Los cambios en el clima pueden transformar la forma en la que usamos electricidad en nuestras casas. Durante fenómenos como el Super Niño, las olas de calor, los frentes fríos intensos o hasta las lluvias prolongadas, nuestras necesidades de iluminación, climatización

0: de aparatos eléctricos pueden cambiar.
1: Estos cambios pueden traer un mayor consumo de energía, especialmente cuando usamos más tiempo los ventiladores, sistemas de aire acondicionado, calefactores, refrigeradores u otros equipos. Y para hablar más del tema, nos acompaña José Antonio Urteaga Difur, director general del Fideicomiso para el Ahorro de Energía Eléctrica. Señor director, bienvenido a la Hora Nacional.
2: Ya, muchísimas gracias. Un gusto estar con ustedes y con su auditorio.
0: Bienvenido. Y para empezar, sabemos que estos años han tenido climas muy anormales, quizá. Temporadas de lluvias más largas, fríos más intensos, olas de calor. ¿Cómo afecta en el consumo de energía de los mexicanos que el clima esté llegando a estos extremos?
2: Muchas gracias, Leo. Me parece una excelente pregunta. Como ustedes saben, el cambio climático cada vez tiene mayor impacto en nuestra sociedad. El cambio climático provoca principalmente fenómenos climatológicos como el que vivimos de las olas de calor. Para este año se anuncia el fenómeno del Niño de alta intensidad. Eso lo que provoca son fundamentalmente olas de temperatura muy alta, que provocan también, que a su vez causan el uso de aire acondicionado, como bien lo señalaba Cha, y eso provoca también que haya manifestaciones en temas muy diversos, por lo que tenemos que buscar cómo hacer más eficiente el uso de la energía eléctrica, en beneficio de nuestras economías, en las familias, en beneficio del medio ambiente por una menor emisión de gases de efecto invernadero, y también en beneficio de tener acceso a la energía de población que aún está en un esfuerzo por tener una mayor asequibilidad a los servicios de la energía.
1: ¿Y cómo podemos lograrlo? Porque son muchas las cosas que tenemos que hacer para poder economizar, para no gastar tanta energía, para que no nos cueste tanto. ¿Qué se puede hacer?
2: Lo primero, yo diría, Charles, que hay que formar una educación en materia de uso adecuado de los recursos naturales. En el FIDE trabajamos con un programa que se llama Educare, Educación para el Ahorro y Uso Racional de la Energía Eléctrica, en donde formamos a los niños para que ellos sean conscientes de la necesidad de cuidar la energía. No solamente como un hábito, sino como un hábito educado. Que el niño sepa que contactar un interruptor de electricidad para tener luz es un proceso muy sencillo, pero que requiere un gran esfuerzo de la naturaleza. Entonces ahí se requiere que el niño entienda que esa energía llega y que toda la población requiere de energía, no podemos desperdiciarla. Claro. Es el primer punto, evitar desperdicios. ¿Cómo podemos evitar desperdicios? Como bien se señalaba, si estamos en una habitación que tiene iluminación natural, pues hay que abrir las cortinas y apagar la luz artificial, la luz eléctrica. Si tenemos aire acondicionado, evitar tener ventanas abiertas para que se fugue el calor. No vamos nunca a poder enfriar todo el medio ambiente, solamente el de la habitación. Y muy importante, cambiar equipos de aire acondicionado que son ineficientes por equipos de alta eficiencia, que vale la pena invertir porque se recupera muy rápido esa inversión.
0: Ahora, para personas que queremos quizá tener electrodomésticos o aparatos electrónicos un poquito más ambientalmente amigables y sobre todo ahorradores, ¿qué nos recomienda al momento de ir a comprarlos? ¿En qué nos tenemos que fijar?
2: Me parece otra vez una excelente pregunta. Lo primero, que tenga una etiqueta que se conoce como el sello FIDE. Ese sello FIDE es muy visual. Lo único que dice, este equipo tiene el sello FIDE. ¿Qué significa? Que ese equipo cumple con los más altos niveles de eficiencia energética. También, si es posible, fíjense en la etiqueta que establece la norma oficial mexicana que indica cuál es el consumo preciso de equipo. Pero lo más fácil, consuman, compren equipos con sello FIDE.
0: ¿Cómo podemos contactar al FIDE? ¿Tienen redes sociales?
2: Tenemos todas las redes sociales, estamos en Facebook, en X, también en nuestra página electrónica www.fide.org.mx. Ahí nos pueden contactar y ahí van a encontrar un teléfono de contacto vía WhatsApp para que los asesoremos y los conduzcamos para hacer un uso eficiente de la energía. Inclusive, si sea el caso, oye, a mí me interesa porque veo que mi recibo está muy alto y ha crecido mucho a través del tiempo, quiero que me hagan un diagnóstico energético en mi vivienda. Alguien se presente en su vivienda y le enseña. A ver, vamos a revisar primero tu instalación eléctrica.
1: Eso es importantísimo.
2: Importantísimo, sí. Cha.
1: Señor director José Antonio Urteaga, muchísimas gracias por visitarnos aquí en la Hora Nacional. Muy interesante todo lo que nos acaba de platicar.
0: Y ahorrador.
1: Y lo tenemos que aplicar. Cambios muy sencillos que nos van a ayudar mucho. Muchísimas gracias.
2: Muchas gracias. Encantado de estar aquí con ustedes y compartir con su auditorio lo que es parte de lo que debe ser nuestra vida. Ayudar a cuidar los recursos naturales y proteger el medio ambiente. Muchas gracias.
0: Muchas gracias también a ustedes que nos ven aquí cada domingo. Quédense con nosotros.
1: Ya empezó la segunda edición de México Canta por la Paz y contra las Adicciones. Este concurso busca abrir espacios para nuevas voces, promover letras alejadas de la violencia e impulsar la música mexicana y sus fusiones.
0: Nuestro compañero Orlando Abad entrevistó a Miguel Trujillo, presidente del Consejo Mexicano de la Música, para conocer qué sigue en esta etapa del concurso.
3: oigan y vean, México canta y canta hermoso y se escucha en todo el mundo. Y por eso México Canta por la Paz y contra las Adicciones llega a su segunda edición. Y este concurso maravilloso que ha unido a tanta gente y que nos ha demostrado tantos talentos, tiene mucha gente trabajando detrás. El Consejo Mexicano de la Música está siguiéndolos a detalle. Esta noche, aquí en la Hora Nacional, nos acompaña el presidente del Consejo Mexicano de la Música, nuestro amigo musical, Miguel Trujillo. ¿Cómo estás, Miguel? Hermano. Qué gusto tenerte.
4: Gracias por la invitación. Otra vez ya me siento en casa, ¿no? En la Hora Nacional me encanta venir y platicar de lo que está pasando en México Canta. Este año, de verdad, ha sido un año increíble. Como sabes, redujimos la cantidad de talento. El año pasado eran 48 semifinalistas. Una locura, 3 regiones de Estados Unidos, 3 de México. Este año lo acotamos a solamente 7 semifinalistas de Estados Unidos, los cuales ya los tenemos y te quiero decir sus nombres. De Estados Unidos está Rosalba Valdés, que es de Chicago. Tenemos a Joshua Soto, que es del Bronx de Nueva York. Oh. 18 añitos tiene Joshua.
3: Un chavito.
4: Lo que hablábamos antes de empezar, muy joven el talento este año. Después tenemos a Tiffany Galvis, que es de Los Ángeles, tiene 24 años. Lisandro Espinosa, que es de Portland, Oregon, tiene 21 años. Grecia Marín, de Paris, California. Daniel Ochoa, de Tucson, Arizona. Y Miranda González, de Denver, Colorado.
3: Y en México ya tenemos semifinalistas también.
4: En México se hizo una conferencia de prensa en Chapultepec, un lugar muy, muy bonito, y ahí estuvieron los semifinalistas de México.
3: A ver,
4: traigo mi tarjetita también para que no se me olvide ninguno. Fíjate que esta primera participante, que es Bel, la Malishita, es de Mérida, y ella canta en español, en inglés y en maya. El año pasado...
3: Exacto, recuerdo que también de Mérida era en maya y en español.
4: Exactamente, pero ella lo hace de una manera muy, muy profesional. Tiene una personalidad increíble y ella tiene 26 años. Emi Macías, que es de Tlaquepaque, Jalisco, tiene 20 años. Y Emi también una gran voz. Grecia Delgado, que es de Tamaulipas, pero vive en Monterrey, tiene 20 años también. Brian Soto Suazo es de Valle de Chalco, tiene 25 años. Luna López, de Zacatepec, Morelos, tiene 21 años. Vilán Morales es de Torreón, Coahuila. Y Fátima Cuevas es de Guadalupe, Nuevo León.
3: ¡Qué sorpresas! Miguel, por favor, quiero que te comprometas aquí con nosotros a que vas a seguir viniendo a darnos las actualizaciones y el avance de este concurso, que de verdad es muy emocionante y que descubre y abre historias maravillosas de mexicanos por todo el mundo.
4: Totalmente.
3: Por favor, sigan las redes de México Canta, que es Oficial México Canta, ¿sí?
4: Exactamente, Oficial México Canta.
3: Y también las del Consejo Mexicano de
4: Por Oficial. Supuesto, ahí tienen toda la información. Y no se pierda ninguna de estas semifinales.
3: Miguel, amigo, muchas gracias por
4: venir. Al contrario, gracias a ustedes, a la Hora Nacional, por tenerme nuevamente. Y no se pierdan, primera semifinal, 23 de agosto, segunda semifinal de México, 30 de agosto, gran final, 13 de septiembre, y los ganadores van a estar en el Zócalo el 15 de septiembre. Así que va a ser una fiestota impresionante.
3: Los tenemos bajo la lupa y con cariño recibimos ese talento. Nosotros seguimos cantando, porque México
4: canta. Por supuesto.
0: No podemos hablar de los derechos políticos de las mujeres en México sin recordar a Ermila Galindo, una de las voces más importantes del movimiento feminista mexicano en las primeras décadas del siglo XX.
1: Ella fue defensora de la educación, la igualdad y la participación política de las mujeres. Como su aniversario luctuoso es el 18 de agosto, hoy está con nosotros una actriz que interpreta a Ermila Galindo para conocer más sobre su legado. Vamos a ver y a escuchar la entrevista que le hizo nuestro compañero Germán Gastel.
5: De los momentos históricos que marcó los derechos civiles de la mujer, sin duda, es la ley sobre el divorcio. Y es uno de los acontecimientos históricos porque además muchos personajes, entre ellos muchas mujeres, tuvieron mucho que ver. Germán, sí. Gastelum.
6: Fue el dolor, fue el sacrificio, el esfuerzo, el atreverse a hablar, el levantarse en un momento en que las mujeres no podían hacerlo. Y ahí había un personaje histórico maravilloso que podemos invitar para que nos platique.
5: Es un personaje clave, ¿estás de acuerdo?
6: Totalmente clave. Su nombre significa combate, guerrera. ¿Sabes de quién estoy hablando?
5: Por supuesto.
6: Ermila Galindo. Vamos a invitar a Ermila Galindo para que platique con nosotros sobre estos momentos históricos.
7: Hola.
5: Qué honor tenerla en la Hora Nacional.
7: Muchas gracias por invitarme.
5: La dejo en las mejores manos para que nos platique su historia.
7: Claro que sí.
5: Adelante.
7: Gracias.
6: Adelante. Ahora sí que yo estoy muy emocionado porque se han marcado pautas extraordinarias para que la mujer lograra todos sus derechos civiles, políticos. Le tengo una sorpresa también, que ya tenemos en México una presidenta mujer.
0: ¡Una presidenta mujer! ¡Qué orgullo!
6: Algo que usted luchó para lograr el inicio del voto de la mujer.
7: Empezando.
6: Platíqueme, esto viene de todo un trabajo que usted hizo. ¿Quién era usted en ese momento histórico?
7: Bueno, en aquel momento histórico estaba yo trabajando de la mano de nuestro presidente, don Venustiano Carranza. Estaba muy orgullosa del trabajo que estábamos realizando porque yo trataba de impulsar los derechos de la mujer, sobre todo la igualdad, la equidad de género. Y bueno, a raíz de mi trabajo con Venustiano Carranza, aproveché mis habilidades, oratoria, redacción, impulsando los derechos y logrando así que se promulgara la ley de divorcio.
6: En 1914.
7: Exactamente.
6: Muy interesante porque realmente era un momento en que a la mujer no se le daba tanto poder económico, político y menos social. Estamos hablando de que usted no era una diputada o una candidata, usted era la secretaria.
7: Así es. Bueno, en alguna época también traté de entrar a la política, aunque no tuve la oportunidad, sí logré mucho en ese momento. Sobre todo, mi intención era que con el voto de la mujer se abrieran los caminos para que las mujeres tuvieran más derechos, tuvieran la oportunidad de defender su propia vida, la de sus hijos, su libertad. El derecho del voto a la mujer fue principalmente lo que abrió el camino para que se pudiera después hacer esta ley de divorcio, ya que en aquel entonces estaba tan estigmatizado, tan prohibido para la mujer poder decidir sobre su propia vida, si quería permanecer en la vida con la pareja conyugal o no.
6: Ah, o sea, era algo que realmente no puede darse. Bueno, estamos hablando que desde Benito Juárez, que en la época de la reforma, se dice y se toma la ley de registro civil. Entonces ya lo que son los nacimientos, lo que son las defunciones y lo que es el matrimonio pasa también a una cuestión del Estado, pero antiguamente no era así.
7: No.
6: Totalmente era de la Iglesia.
7: Exactamente, era totalmente derecho de la Iglesia decidir quién podía acceder a estos derechos. Afortunadamente, gracias a esta ley, se hizo la posibilidad de que las mujeres pudieran adquirir documentos de identidad, documentos de defunción, documentos, vaya, literalmente del matrimonio, ¿no?
6: ¿Qué le dirías a las mujeres que luchan día a día para lograr sus objetivos?
7: Mire, sobre todo, educación. La educación es base, es importantísimo para que las mujeres conozcan sus derechos, las oportunidades, la educación sexual, la educación económica, política, sobre todo educarse. Educarse para que tengan también acceso al derecho de la educación psicológica. Hoy tan importante, el apoyo del gobierno, el apoyo a las mujeres, la equidad de género, todo eso es conocimiento y todo eso es educación.
6: Ese sería lo que nos diría usted a todos los mexicanos y a la mujer principalmente.
7: Que luchen por sus derechos.
6: Con
7: que
6: base,
7: luchen y se eduquen.
6: Con base a la educación.
7: Exactamente.
6: Con base a estar preparados, a hablar siempre, a no quedarse callados.
7: Exactamente. ¿No?
6: Eso es lo que logró Ermila Galindo y tantas mujeres, estas cosas tan importantes como la ley del divorcio en 1914 y posteriormente, por fin, que pudieran votar. Muchas gracias por todo lo que ustedes han logrado.
7: No, muchas gracias a usted y afortunadamente a las mujeres que han creado la historia, porque gracias a ellas y al trabajo que se ha hecho durante tantos siglos, podemos hoy tener tanta libertad.
6: Gracias. Seguimos aquí en La Hora Nacional.
0: La tecnología está transformando la forma en la que trabajamos, aprendemos y nos relacionamos con el mundo. El problema es que este cambio no está ocurriendo en condiciones igualitarias. En América Latina, las mujeres seguimos siendo minoría en los empleos tecnológicos y según estudios recientes, la brecha de género en este sector volvió a crecer en vez de disminuir por primera vez en varios años.
1: Y para platicar del tema, hoy nos acompaña una vez más aquí en La Hora Nacional, Úrsula Quijano, directora de Laboratoria para México, una organización que impulsa la formación de mujeres para que desarrollen una carrera en tecnología. Úrsula, bienvenida a La Hora Nacional, una vez más, qué gusto.
7: Cha, qué gusto, Leos, qué gusto. Un honor completo poder estar aquí otra vez.
0: Es para nosotros un gusto. Y nos encantaría empezar platicando un poquito de cuál es el panorama actual de la participación de mujeres en empleos tecnológicos, no solo en México, sino en toda la TAM.
7: A ver, en América Latina tenemos, yo diría, unos varios problemas importantes. Uno es que tenemos pocas mujeres saliendo de carreras STEM. Seguimos en 30%, entre 30 y 40%. El otro es que también tenemos pocas mujeres ingresando ya al primer empleo. Entonces, imagínense que 30% en todos los roles, en toda América Latina, son únicamente mujeres.
8: Pues eso sí nos habla de un reto muy grande. Y el tercer tema también muy delicado es la retención. O sea, realmente las mujeres no están teniendo tantos ascensos como los hombres. Mientras un hombre tiene 5 veces más un ascenso, la mujer se queda sin poder llegar a estos puestos gerenciales, a estos puestos de manejo de personas.
9: Oye, ¿crees que por eso se ha ampliado esta brecha?
8: Hay un tema bien importante que es la agenda de cuidados. Entonces las mujeres están llegando a estos puestos, llegaban a los puestos de tecnología, pero ahora también con la llegada de inteligencia artificial se achicó la pirámide. O sea, imagínense que antes hablamos de una pirámide en la que de repente ahora no existe talento junior y han cambiado muchas cosas también desde la llegada de la inteligencia artificial.
0: Y justo por esta inteligencia artificial han también cambiado mucho los perfiles, el tipo de personas para trabajar que buscan las empresas, ¿no? Claro. ¿Cómo ha sido este cambio?
8: El cambio es interesante y cuando lo ven con temas de género, justamente las mujeres tienen 3 veces más riesgos de ver sus roles automatizados. Las mujeres trabajamos más en temas administrativos. Esos son roles que realmente tú puedes sistematizar, realmente tú puedes darte cuenta que con la inteligencia artificial puede prácticamente borrarte de la foto. Entonces, eso es algo que también ha hablado mucho el tipo de roles que están desapareciendo, aunque la realidad es que también están emergiendo otro tipo de roles cercanos a la tecnología que debemos nosotros potenciar entendiendo y aprovechando la inteligencia artificial.
9: Oye, pero estamos hablando mucho de los riesgos. ¿Qué oportunidades puede haber? Porque sí, todo el mundo pone la inteligencia artificial como algo de tenerle mucho, y voy a usar la palabra, miedo.
8: Imagínense justamente en esta secretaria o en esta persona que aprende el análisis de datos o en esta profesora que quiere aprender sobre temas de, por ejemplo, con laboratoria, que quiere aprender temas de inteligencia artificial, a hacer algo. Entonces, eso realmente también te está liberando tiempo de las habilidades y de las funciones repetitivas y tú puedes dedicarle un poquito más de volumen y subirle ahí un poco el volumen también a las habilidades duraderas, las que te diferencian de la inteligencia artificial.
0: ¿Se puede entrar a tener una carrera en tecnología aun cuando uno no venga de esa formación?
8: Por supuesto que sí, y en laboratorio es lo que venimos haciendo 11 años. Realmente nosotros trabajamos con mujeres subempleadas o desempleadas en toda la región, que son mujeres que venían de situaciones complejas, imagínense de estar subcontratada, mujeres que tienen una pausa, ¿cuántas mujeres no tenemos una pausa por agenda de cuidados?
0: Claro.
8: Y ahí es que entramos justamente, y el tema de laboratorio es central, porque les ayudamos a navegar temas de empleabilidad y aprender no solamente a usar tecnología, a crear tecnología aprovechando inteligencia artificial.
0: O sea, como código y así,
8: por ejemplo. Sí, ni siquiera código, porque imagínate, Leo, ahora es más bien el crear un proyecto, crea un tablero de indicadores porque tú quieres entrar a un área comercial. O crea una página web aprovechando también las distintas plataformas que existen y herramientas. Entonces, ahora lo que se trata en el mercado laboral es crear un proyecto que te lleve en tu CV a decir, mira, yo sé usar inteligencia artificial y no me da nada de miedo aprovecharla. Y más bien,
9: bueno.
8: Sí, poco a poco.
9: Sí, claro. Oye, Úrsula, pues muchísimas gracias por visitarnos. ¿Dónde te podemos contactar?
8: Claro. Laboratoria, recuerden, estamos en todo México y toda América Latina. Nuestra página es laboratoria.la y métanse a Activa tu Carrera. Tenemos 100% gratuito, tenemos grupos cada 2 meses y es el programa que te lleva a incursionar en este mundo tecnológico.
0: Fuera de la página, ¿redes tiene laboratorio?
8: Sí, redes también en LinkedIn, Laboratoria, y en Instagram, Laboratoria.la.
9: Muy bien, Úrsula, pues muchísimas gracias.
8: Gracias, Chava, gracias, Leo.
0: Hombre, gracias a ti, muchísimas felicidades. Y gracias a toda la gente que nos sigue aquí en La Hora Nacional. Quédense con nosotros.
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0: Y antes de hacer una pausa, nos despedimos con una frase de la gran pintora mexicana María Izquierdo. Es un delito ser mujer y tener talento. Ella abrió camino para muchas generaciones y nos sigue recordando lo importante que es buscar siempre la igualdad de género.
1: Muchísimas gracias por acompañarnos en esta primera media hora de La Hora Nacional. También le queremos mandar saludos a las personas que se comunicaron con nosotros en la semana. Magdalena Cruz en Ciudad Victoria, Tamaulipas, Genesa Electrificaciones, Francisco Villafuerte, Gerardo Domínguez y Beto Martín.
0: También a Verónica Muñoz Centeno, Jimmy Galván, José Luis Hernández Álvarez y Rolando Na Pérez. Gracias por escucharnos, por escribirnos y por ser parte de esta comunidad. No se vayan, porque ahorita regresamos con mucho más en La Hora Nacional.
1: Y por favor, sigan escribiéndonos en YouTube, en Facebook, en Instagram, TikTok, X, Spotify y por mensaje al siguiente número telefónico. Apúntenle. 55 34 83 42 39. 55 34 83 42 39.
0: También nos pueden mandar un correo electrónico a lahoranacional@segob.gob.mx.
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14: Qué gusto saludarles a través de la frecuencia en la que ya nos escuchan, a través de Veracruz en la Hora Nacional, en esta noche en la que vamos a compartir, como cada domingo, un recorrido a través de nuestro territorio veracruzano. Soy Carla Sánchez, muy buenas noches.
15: Y yo soy Víctor Mortera, de verdad un placer estar nuevamente con todas y todos ustedes después de unos días de descanso.
14: Merecido descanso.
15: Y bueno, con las pilas bien cargadas, listos para acompañarlos en esta noche. Un abrazo muy afectuoso a todas las familias que nos escuchan mientras descansan o están haciendo actividades, Carla Sánchez. Así que bueno, pues disfrutemos de este espacio a nombre de Josué de la Fraga en la producción. Esto es Veracruz en la Hora Nacional.
14: Así es, y qué gusto también tenerles de vuelta a ti, Víctor, a la producción, Josué de la Fraga, y a ustedes quienes ya nos siguen, de vuelta a estos micrófonos y a este estudio de Veracruz en la Hora Nacional. Hoy tenemos un programa muy bueno, información sobre la entrega de apoyos allá en el norte del estado, acciones para proteger nuestra ganadería, la conmemoración de los pueblos originarios, una propuesta muy rockera, muy alternativa, jarocha, y un recorrido por las playas más hermosas de nuestro golfo.
15: Así que esto es Veracruz en la Hora Nacional.
14: ¡Comenzamos!
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14: Fíjense que aquí en Veracruz en la Hora Nacional les comentamos que el gobierno del estado continúa llevando el programa Apoyo a la Palabra a cada rincón, respaldando así a las y los emprendedores que día a día sacan adelante sus negocios y a sus familias.
15: En el gimnasio municipal de Poza Rica, de Hidalgo, el gobierno del estado encabezó la entrega de 12,675,000 pesos en recursos para 1,800 beneficiarios de los municipios de Cazones, Poza Rica, Coahuitlán, Coatzintla, Tihuatlán y Xosocolco de Hidalgo.
14: Cada persona recibió 7,000 pesos. Esto para impulsar su comercio o actividad productiva. Es un apoyo, no es un crédito. Se aclaró durante el evento y además se detalló que el programa ya opera en 117 municipios con la meta de llegar a los 212 antes de que termine este año.
15: En este mismo recorrido, en Tuxpan, 971 tuxpeñas y tuxpeños fueron beneficiados con lentes auxiliares auditivos y aparatos de movilidad, luego de recibir una valoración audiométrica y calibración personalizada de sus equipos.
14: Fíjate, Víctor, amigos y amigas que nos están escuchando en esta noche, que en total la jornada regional dejó 1,800 apoyos de Apoyo a la Palabra, Plan México, además de 2,832 lentes, 1,120 auxiliares auditivos y 320 aparatos de movilidad para las familias del norte de Veracruz.
15: Les platicamos que con estas acciones el gobierno de Veracruz reafirma que el bienestar también se construye devolviendo autonomía y calidad de vida a quienes más lo necesitan.
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14: Bueno, y pasando a más información, saludando a quienes nos escuchan en el territorio veracruzano en las carreteras, vámonos al sur del estado, porque el gobierno de México y el gobierno de Veracruz han unido esfuerzos con productoras y productores ganaderos de esta zona del sur del estado para reforzar la estrategia contra el gusano barrenador del ganado.
15: Como parte de una gira sectorial por Agua Dulce, Coatzacoalcos y Jaltipan, el Servicio Nacional de Sanidad, Inocuidad y Calidad Agroalimentaria, Senasica, se reunió con la Secretaría Secretaría de Desarrollo Agropecuario, Rural y Pesca de Veracruz, SEDARPA, y más de 25 representantes de uniones ganaderas regionales y locales para fortalecer la vigilancia, el control de movilización de ganado y el combate al mercado negro de aretes.
14: Bueno, posteriormente se supervisó en el punto de verificación e inspección paralelo 18 la entrega de certificados y el monitoreo del ganado que se traslada por la región.
15: El trabajo de quienes laboran 24/7 en los puntos de inspección es importante para evitar la propagación del gusano barrenador a otros estados del país, se destacó durante esta gira.
14: Así es, con este trabajo coordinado entre los tres órdenes de gobierno y el sector productivo, se protege la sanidad pecuaria y el patrimonio de miles de familias ganaderas de Veracruz.
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15: Bueno, pasando a otros temas, Carla Sánchez, amigas y amigos, y por supuesto, en donde quiera que nos estén escuchando, gracias por estar con nosotros. En temas de identidad y cultura, en el municipio de Zaragoza, el gobierno del estado encabezó la conmemoración del Día Internacional de los Pueblos Indígenas, un espacio en el que se refrendó el compromiso de reconocer, preservar y atender a las comunidades que mantienen viva la identidad del estado.
14: Efectivamente, y fue un evento muy bonito porque además, bueno, se destaca la transformación de Veracruz, que tiene en sus pueblos originarios una raíz histórica y cultural. Se expresó también ante representantes de las distintas etnias del estado al señalar que el desarrollo va a seguir caminando de la mano de sus comunidades indígenas.
15: Durante el encuentro se subrayó que este espacio permite visibilizar la riqueza y diversidad lingüística del país, en especial la de Veracruz.
14: Con este tipo de encuentros, el gobierno del estado refrenda el bienestar de Veracruz. Se construye reconociendo sus raíces y sobre todo a quienes la siguen manteniendo vivas.
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15: La música no puede faltar en este espacio de Veracruz en la hora nacional. Y es momento de ponerle ritmo a la noche con nuestra recomendación musical. Hoy les traemos a Carolina Clough, un proyecto de rock independiente originario del puerto de Veracruz que fusiona el pop y el rock alternativo con toques de experimentación electrónica.
14: Me encanta la idea, sí, Víctor Mortera, sí, porque sí. Además, bueno, estas fusiones de las cuales siempre hemos hablado, de los talentos veracruzanos, esta banda emergente que es integrada por Adán Jael, Cristian Iván, Luis y Ahmed, ha llevado esta propuesta a muy buenos escenarios como Cumbre Tajín, Costa Esmeralda Fest. Recientemente fueron ya ganadores del concurso nacional Ruta Kaiser y se están preparando para lanzar un EP. Sin preámbulos, ¿qué te parece, Víctor Mortera? Amigos y amigas aquí en Veracruz en la Hora Nacional, nos vamos con
15: Carolina Clough. Así que, suban a la radio.

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2: Oigan, definitivamente hablar de destinos que anuncian a gritos y otros que se descubren en voz baja, como quien comparte un secretito aquí en Veracruz en la hora nacional. Un secretito. El litoral, que bueno, muchas personas que viajan empiezan a conocer, es ahí donde nos tenemos que situar en este momento, Víctor Mortera.
3: Como bien lo dice siempre, el mapa mental,
2: así
3: Carla Sánchez.
2: Es.
3: Con más de 700 kilómetros de costa bañados por las aguas del Golfo de México, Veracruz guarda una variedad de escenarios que pocos estados pueden presumir. Playas doradas, arrecifes multicolores, islas vírgenes y atardeceres que parecen pintados. Por eso hoy Veracruz se ha convertido en el nuevo hotspot de playa para los viajeros mexicanos.
2: No, hombre, y es que ¿qué playas tenemos en el estado de Veracruz? Bueno, la ruta puede comenzar, ahí les va, vamos a mencionar Costa Esmeralda, ¿te parece?
3: Vamos.
2: Costa Esmeralda, en el tramo que une a Tecolutla con Nautla, ahí nos vamos a situar, donde las aguas, las tonalidades verde azuladas invitan a desconectarse del ruido, del estrés, del día a día, caminar por la orilla del mar sin prisa. De ahí, bueno, solo a una hora está el puerto de Veracruz y aparece las dunas y lo hermoso que es Chachalacas, un clásico que sigue siendo también un secretito bien guardado para muchas personas que viajan, y estas imponentes dunas doradas son el escenario perfecto para el sunboarding, para los recorridos en cuatrimoto, donde la adrenalina se encuentra con la relajación en las palapas frente al mar.
3: ¿Y qué te parece si nos vamos un poquito más al norte? La isla de Lobos se erige como uno de los puntos más emblemáticos del litoral veracruzano, con aguas cristalinas, arenas blancas y arrecifes de coral que ofrecen un paisaje prácticamente virgen, ideal para el buceo, el snorkel y la observación de la vida marina. Y ya estoy viendo a dónde te vas a dirigir. Que por cierto, ahí anduve de vacaciones.
2: Allá estuviste en tu zona sur, ¿verdad? Del estado de Veracruz. Vámonos hacia el sur. La región de los Tuxtlas revela definitivamente un Veracruz distinto. Playas como Alzapote, como Hermosa y la barra de Sontecomapan, rodeadas de esta selva de la biodiversidad, donde el mar ahí comparte el protagonismo tan específico y tan especial con la naturaleza más exuberante del estado. Muy cerquita está Antón Lizardo, que además se suma con este encanto que tiene tan propio para quienes buscan playas menos concurridas sin alejarse del puerto de Veracruz.
3: Hay que platicarles, Carla.
2: Roca Partida. Es una maravilla.
3: La Cascada del Tucán.
2: Sí.
3: No.
2: Salto de Yipantla.
3: Playa. No, Salto de Yipantla. Hay N cantidad de playas y lugares, y como estamos platicando en este espacio, los hotspots de Veracruz.
2: Cierto.
3: Fíjense que cada uno de estos rincones se acompaña de lo que distingue a Veracruz en cualquier temporada. Su gastronomía de mar, que es deliciosa, sus celebraciones populares y la calidez de su gente. Ingredientes que convierten cualquier visita en una experiencia completa.
2: Bueno, definitivamente para quienes buscamos, porque me uno a esta lista, un destino que combine con la historia, con la cultura, con la naturaleza, con las playas, con la gastronomía, Veracruz sigue siendo esta joyita que muchas personas apenas están empezando a descubrir, así que vengan para acá.
3: Para conocer más del estado y planear tu próxima aventura, se puede consultar la información turística disponible mediante las redes sociales de la Secretaría de Turismo de Veracruz.
2: Les pedimos, descubran el secreto mejor guardado del Golfo, porque Veracruz, ya lo sabemos, Víctor, Veracruz
3: está de moda.
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4: A orillas del río Papaloapan, en el sureste de Veracruz, existe una ciudad cuyo nombre encierra el secreto de su propia geografía. Nació literalmente en medio del agua y así fue como sus primeros habitantes decidieron llamarla. Se trata de Tlacotalpan, la ciudad de las fachadas de colores que hoy es patrimonio de la humanidad. El nombre Tlacotalpan proviene del náhuatl y significa tierra entre aguas o tierra partida. No es una metáfora. El asentamiento original fue una pequeña isla de apenas 2 metros de altura, rodeada por los ríos Papaloapan y San Juan, hasta que con el tiempo la desecación de estos afluentes terminó por unirla a tierra firme. Antes de que llegara ese nombre, el territorio estuvo habitado por los totonacas, quienes dominaron la región hasta el siglo XII, cuando los toltecas tomaron el control del asentamiento. Fue el Tlatoani Mexica Axayácatl quien, tras someter a los antiguos pueblos de la zona en el año 1475, bautizó el lugar con el nombre que ha llegado hasta nuestros días. Desde entonces, Tlacotalpan quedó marcada para siempre por su relación con el agua, una ciudad nacida entre ríos, que ha convivido durante siglos con las crecidas del Papaloapan y ha aprendido a rendirle homenaje en lugar de temerle. Esa relación se celebra cada 2 de febrero, cuando la imagen de la Virgen de la Candelaria navega por el río a bordo de un chalán adornado con flores, escoltada por cientos de jinetes y pobladores en sus propias embarcaciones. Es una tradición que busca precisamente amansar la bravura del Papaloapan y pedir un buen año de pesca, un ritual que conecta directamente con el origen mismo de esta tierra partida por el agua. Hoy, caminar por las calles adoquinadas de Tlacotalpan entre casas de vivos colores y portales de estilo clásico es también caminar sobre la historia, la de un pueblo que hizo de su origen anfibio su mayor tesoro cultural y que sigue llevando con orgullo el nombre que le dieron sus primeros habitantes, la tierra entre las aguas del Papaloapan.
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2: Déjate llevar por un viaje a través de los sonidos y las melodías de otras épocas, en una tarde dedicada a la música antigua y su riqueza histórica. Asiste el viernes 21 de agosto a la Casa Principal de la Secretaría de Cultura en punto de las 18 horas, ubicada en la calle Mario Molina número 315, en el Centro Histórico del Puerto de Veracruz. La entrada es libre. La Pinacoteca Diego Rivera de la ciudad de Jalapa te invita a ser parte de los recorridos nocturnos en la exposición Trayectoria de un Milagro 81 años después, una experiencia diferente para acercarte a la obra de Ryuichi Yahagi. A través de un recorrido guiado, conoceremos el contexto de las piezas y las reflexiones que el artista plantea sobre Hiroshima y Nagasaki, la memoria histórica y la construcción de una cultura de paz. La cita es el 20 y 27 de agosto a las 6 de la tarde. La entrada es libre. Cine Ambiental en Coatepec. Vive una noche diferente y reflexiona sobre la importancia del cuidado de nuestro entorno a través del cine. La cita es el viernes 21 de agosto a las 7 de la noche en el Bosque de Vida de la localidad La Herradura, en el Pueblo Mágico de Coatepec. Disfruta esta experiencia que inspira el cuidado del agua, la protección del medio ambiente y el compromiso con nuestro entorno. No te lo puedes perder. Dejemos una huella verde en el municipio de Perote. Súmate el próximo sábado 22 de agosto a la jornada de reforestación. Regálate una mañana de naturaleza, respira aire puro y sé parte del equipo que está devolviéndole vida a nuestra montaña. El punto de encuentro será la explanada de la comunidad La Gloria a las 9 de la mañana. Debes llevar ropa cómoda, agua para hidratarte, gorra y toda tu energía. La Casa Museo Agustín Lara te invita a disfrutar de una velada llena de música, sensibilidad y romanticismo con el concierto Lara en el Alma, con la participación especial de Adriana Amador, quien nos llevará por la obra y el legado musical del inolvidable Agustín Lara. Asiste el 26 de agosto a las 18 horas al auditorio de la Casa Museo, ubicado sobre el Boulevard Adolfo Ruiz Cortines, sin número, esquina Ávila Camacho, en Boca del Río Veracruz. El acceso es gratuito. Con 3 años como pueblo mágico, Naolinco de Victoria te invita a descubrir la historia que resguardan sus espacios emblemáticos. Estas vacaciones de verano, visita su centro histórico y admira la belleza de la parroquia de San Mateo Apóstol, mientras recorres y disfrutas del ambiente que se vive alrededor de su parque. Esto fue La Cartelera Cultural. Soy Mike Andrade, para Veracruz, en la Hora Nacional.
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2: 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Son las 6:15.
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12: Hola, hola, bienvenidos a un nuevo episodio de Ya Oíste. Yo soy Génesis Sainz Silva, un gusto estar con ustedes. Hoy abordaremos un tema que la verdad yo siento que es muy poco conocido, pero que es muy importante hablarlo, y es el embarazo psicológico. Y para ayudarnos a entender qué es, por qué ocurre, cómo se trata, nos acompañan la doctora Diana Bautista II, que es ginecóloga. Mucho gusto, ¿cómo está, doctora?
17: Muy bien, un placer estar con ustedes y muy contenta de hablar de ese tema.
12: ¡Uy! Se va a poner interesante. Y también tenemos a nuestra queridísima amiga Sharon Paredes. Ella es neuropsicóloga, ya nos ha acompañado en otros podcasts. Bienvenida, ¿cómo estás?
18: Muchas gracias, aquí de vuelta, ya sabes que me encanta estar con ustedes, compartiendo conocimientos.
12: ¡Uy! Yo soy feliz porque siempre que les digo, cuando iniciamos el podcast, nos desconectamos del mundo y aprendemos. Me gustaría que nos contaran un poquito de qué es en realidad esto.
17: Ok, pues el embarazo psicológico es una condición en donde la mujer cree que está embarazada, pero además tiene síntomas de embarazo. Entonces, dentro de estos síntomas, pues podemos tener congestión mamaria, crecimiento abdominal, sensación de movimientos fetales, puede llegar hasta el punto en que la paciente puede tener contracciones.
12: ¿Qué?
17: Entonces tiene todos los síntomas de una paciente embarazada y hasta muchas veces hasta exacerbados.
18: Otro de los síntomas que comparte la doctora, incluimos la amenorrea, y es algo muy importante que dice la doctora, no es una cuestión solamente de creerse, porque los síntomas están ahí. Exacto, los síntomas son reales. Entonces estamos hablando no solamente de una cuestión psicológica, no solamente de una cuestión fisiológica, sino también neuroendocrina, ¿no? Porque también tiene que ver los cambios hormonales. Uh-huh. Entonces, ¿en qué se presentan estas situaciones? ¿En dónde las podemos ver? En personas, en mujeres que hayan tenido un duelo, por ejemplo, perinatal, postnatal, también en personas que tengan muchos deseos de quedarse embarazada, también se presentan en pérdida de pareja. Pero está muy asociado, ¿verdad?, con, est-

0: obsesión, puede llegarse a convertir en una obsesión, o también este deseo intenso de estar embarazada, ¿no? Entonces, no solamente en eso, también en personas que incluso tienen miedo de quedarse embarazadas.
1: Creo que he escuchado más esa parte del miedo, porque, pues claro, ¿no? O sea, se protegen y todo, pero dices que yo no quiero. Y tantito a lo mejor no vino su periodo, porque a lo mejor se estresó de que justo ya dijo, ya no, ¿qué acabo de hacer? O el trabajo, y no les baja, ¿no? Entonces es como de ya. He escuchado más que es por el miedo que por otra, que es la parte justo del duelo. Eso se me hace muy interesante. O sea, a partir de un duelo, ¿vuelven como esa parte, se activa o cómo es eso?
0: Sí, o sea, digamos que son situaciones o factores de riesgo, y más en una mujer que probablemente, ¿verdad?, tiene un historial para procesar emociones de una manera no confrontativa. ¿Cómo se puede diferenciar? Que en la psicosis, una vez que ya es revelado a través de estudios, ya sea de sangre, ¿no? O también, sí, en este tipo de estudios clínicos en donde ya se le menciona a la mujer, no estás embarazada, cuando es psicosis, a pesar de que me están diciendo la verdad, yo todavía me aferro. Entonces, aquí, por ejemplo, tendría que ver con una cuestión de cómo se conecta con la realidad. Y, por ejemplo, en otras situaciones que no tienen que ver con psicosis, todavía la persona sí mantiene este contacto con la realidad porque llega a cuestionarse. Claro. Y entonces los síntomas que tuve que fueron, entonces puede que se trate de otra cosa, o sea, todavía tengo un cuestionamiento reflexivo.
1: De hecho, la paciente, bueno, hay que diferenciar, hay la paciente que también simula, esa es la paciente que no va a tener síntomas, sino que dice, yo estoy embarazada y me lo estoy inventando, ¿no? Por ciertas cuestiones psicosociales principalmente. Okay. Pero la otra es la que ella cree que sí está embarazada. Y la que, como ya mencionamos, tiene síntomas y que además se hace prueba de embarazo. Y se me vino, qué bueno que lo mencionó, porque se la hace la prueba y sale positiva. Hay cosas que pueden suceder. Una es, la prueba puede salir, tienen falsos positivos. O sea, entonces la prueba confirmatoria es en sangre, es una hormona que se llama gonadotropina coriónica, fracción beta, que es exclusiva del embarazo y que se va duplicando, triplicando cada 48 a 72 horas. Sin embargo, lo primero que hace la paciente, pues eso, la mujer, es hacerse una prueba en orina.
2: Claro,
1: ¿vale? Entonces, pueden haber elevaciones mínimas por la alteración neuroendocrina, pero esa hormona no va a elevarse arriba de 14 miliunidades. O sea, es muy poquito y es poco significativo. Entonces, ¿qué es lo que hacemos nosotros? Tomar esa hormona de control. Ahora, algo importante que tenemos, la presión social. Eso es súper importante, que actualmente muchas de las pacientes, más las que van al instituto, pues están embarazando ya un poquito más grandes, ¿no? Porque ya que tienen una licenciatura, tienen posgrados, maestrías y todo eso. Pero también hace que la gente te diga, oye, ¿y para cuándo?
2: Ya se te fue el tren.
1: Ya se te fue. O vas a tener alteraciones, o no te vas a poder embarazar. Y fíjate que me he dado cuenta que hay como un piquito, como a partir de los 35 años, que la presión social como que pega todavía mucho más, ¿no? ¿No? De, yo ya tuve tantos, o ya te casaste, o todo eso. Entonces, eso involucra mucho que las mujeres empiecen con este tipo de trastornos.
0: Hay algo importante que me gustaría mencionar, y es que el ISSSTE tiene el código mariposa, que justamente este código mariposa se centra en brindarle empáticamente a una mujer que ha pasado por un proceso de duelo peri o postnatal. Y entonces, en ese momento, lo que se recomienda es darle un espacio y también brindarle quizá contención emocional y consejería.
1: ¿El tratamiento que lleva es más parte psicológica, va de la mano con la parte ginecológica? ¿Cómo es ese trabajo en conjunto para ayudar?
0: Es psicológica, o sea, una vez que ya se identificó que no hay un embarazo real, ya es psicológico, y en algunos casos puede ser con tratamiento farmacológico y con el psiquiatra.
1: La paciente tiene un por qué siente esos síntomas, ¿no? No de repente me los inventé.
2: De verdad,
1: no. Si bien están relacionados con el deseo de un embarazo, también es cierto que, ejemplo, o sea, tenemos alteraciones en hormonas. Las mujeres nos regimos por hormonas.
2: Sí.
1: Todos nuestros días están regidos por hormonas, y de acuerdo a la edad que tenemos, pues es obviamente si se disparan, si bajan, si se alteran y todo eso, ¿no? Yo les digo, es como de repente ir al dentista, ¿no? Pocas veces vas regularmente al dentista, ¿no? Lo mismo, pero cuando vas, vas, te encuentra todo lo habido y por haber. Igual sí. Con los ginecos, ¿no? Cuando vamos, pues encontramos todas las alteraciones hormonales que puedes llegar a tener, y eso lo vinculamos a la sintomatología que tú tienes, tengas o no un deseo de embarazo.
2: Okay.
1: Entonces, en ese sentido, por ejemplo, muchas mujeres dicen, oye, yo digo que estoy embarazada porque aparte de que no menstruo, pues tengo secreción por el pezón, ¿no? Y tengo salida de leche, ¿no? Lo que llamamos la galactorrea. Pero además, yo siento que mis mamas están congestionadas. Pero además siento que ya me estoy hiperpigmentando, ¿no? O sea, que me salen las manchitas del embarazo, dichoso melasma. Fíjate, me está creciendo el abdomen, entonces, ¿de dónde me crece el abdomen si no estoy embarazada? Y puede ser esto tan prolongado como el trastorno que tenga cada paciente, ¿no? Porque hay unas que se pueden aventar los 9 meses diciendo que están embarazadas, y hasta que ellas puedan aceptar una asesoría por psicología, porque tampoco las podemos obligar a ir.
0: De hecho, pues me gustaría dejar el correo de saludmental@iste.gov.mx si llegan a tener alguna otra duda también al respecto del tema, o bien alguna orientación, pues podemos responderles por correo electrónico.
2: Muchas gracias por acompañarnos en este podcast, en su espacio. Espero que se hayan pasado muy bien.
0: Claro, sí, muchísimas gracias a ti por invitarnos.
2: Para la próxima ya vamos a buscar más temas y que nos acompañen en esta mesa de debate. Ah. Perfecto, pues gracias, doctora, gracias, Sharon, y gracias a ustedes por escucharnos hasta este punto. De verdad que el podcast no sería nada sin ustedes. Cambia mucho el escuchar y el tener información. Y pues recuerda que la salud mental también es importante para todos hoy en día. Yo soy Génesis Sainez Silva y fue un gusto estar con ustedes. Nos vemos en un próximo episodio de Chao y adiós.
0: Adiós.
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0: 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Son las 6:31.
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Son las 6:45.

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Son las 6:57.

0: 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Son las 7, con un minuto.
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Son las 7:24.

0: 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Son las 7 con 30 minutos.
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0: 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Son las 7 con 52 minutos.
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Son las 7 con 59 minutos.

0: 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Son las 8 con 2 minutos.
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Son las 8:12.

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0: 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Son las 8 con 29 minutos.
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Son las 8:49.

0: 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Son las 9 con un minuto.
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0: 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Son las 9 con 29 minutos.
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Son las 9:48.

0: 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Son las 10, con 2 minutos.
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94.7. ¡Feliz lunes! Y comenzamos el programa el día de hoy. Comenzamos con la pachanga, con la buena música, con la mejor de las vibras para todos ustedes. Espero tengan un inicio de semana mejor que el mío. No es cierto. Un inicio de semana increíble, que todo lo que hagan les salga súper bonito, que lo hagan con el corazón y recuerda, háganlo solo por hoy. Solo por hoy todo, no dejes para mañana nada. Trata de hacer todo lo que tengas que hacer el día de hoy para que tu mañana sea fabuloso. Yo soy Mazatlán y les doy la bienvenida a mi programa. Gracias, te invito a que te quedes conmigo las próximas dos horas porque voy a tener mucho chismecito, buena música. Además de que les voy a contar cómo nos fue el viernes en la Expoferia Internacional Ganadera de Tulancingo 2026, donde ya lo saben, nos fuimos a ver a Grupo Firme y estuvo... ¡Ay, ay, ay! ¡Qué programón! ¡Qué de verdad! ¡Qué evento! ¡Qué concierto! ¡Qué show! ¡Qué espectáculo! ¡Qué todo! De verdad, Firme. Mira, yo tenía sí o sí que ir a la última peda tour. Está increíble. Y si ustedes tienen la oportunidad de asistir, les recomiendo que no la desaprovechen. Pero eso se los cuento más adelante. Antes de irnos a algo de música y arrancar el programa del día de hoy, quiero mandarle un saludo muy especial, muy cumpleañero, un happy birthday desde la cabina azul a una de nuestras Pachan Lovers favoritas, Tayli Contreras. ¡Tayli, feliz cumpleaños a ti! Muchas felicidades, espero el día de ayer te lo hayas pasado increíble, que esta nueva vuelta al sol te vaya fabuloso, que todos tus sueños se cumplan, que te sigan bendiciendo muchísimo, que te sigan apapachando bastante. Así que ahí te van las mañanitas cumpleañeras para ti, Tayli Contreras, que te hayas pasado fenomenal. Esto con mucho cariño de parte de una servidora, Monse Andrade, desde la cabina azul de la mejor Poza Rica. Las mañanitas para nuestra cumpleañera, Tayli Contreras. Y comenzamos.

0: 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Son las 10 con 20 minutos. 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
1: ¡Ay, ay, ay! ¡Estamos de regreso, Pachan Lovers! Y seguimos en ¡Qué pachanga! Con Monse Andrade a través de la mejor FM 94.7. Te saludo desde la cabina azul de la mejor Poza Rica, con la mejor energía, con el máximo amor para todos mis Pachan Lovers hermosos que me escuchan el día de hoy desde su casa, la oficina, el tráfico, desde su vehículo, amigos taxistas o gente que ya anda manejando por ahí dando el rol en la ciudad. Les mando un beso y un abrazo y espero que tengan un excelente lunes. Y ahora sí, vámonos con las noticias del regional mexicano. Y oigan, qué revuelo y que les estaba dando el soponcio, ¿verdad? Pues es que Luis Ángel, el Flaco, por ahí andaba que se iba a convertir en piloto de carrera y dejarnos escenarios. ¡Qué cosa! Ay, ya les andaba dando una, ¿verdad? Pero pues, aunque no lo crean, Luis Ángel, el Flaco, sigue dominando los escenarios con su música. Pero lo que sí es una realidad, pues es que anduvo desatando una locura en redes sociales este fin de semana. Porque si ustedes checaron sus historias de Instagram, vaya que lo vimos bien metido en el papel. Y es que pues nuestro amigo se puso el traje de piloto, se subió a un tremendo carro en el mismísimo autódromo de Hermanos Rodríguez, ya se la saben, y le metió el chanclazo al acelerador, pero sí al fondo. Y es que pues resulta que el Flaco no solo va a prender el escenario del Speed Fest, sino que también pues le entró la espinita, la adrenalina, ya que andamos por aquí, y demostró que para los caballos de fuerza, mira, también salió re bueno como para los escenarios. Así que, ¿qué tal de los escenarios de las pistas sin perder el estilo? ¿Cómo la ven, amigos y amigas Pachan Lovers? La verdad es que la gente ya andaba que qué, porque andaba él muy en su papel. O sea, él con los uniformes, él cantando, él manejando y demás, y la gente empezó como a sospechar. Ya saben, se empezó a correr el rumor.

0: una persona se le ocurrió decir, ¿saben que oigan que si Luis Ángel el Flaco se va a convertir en piloto? Y ya se hizo como teléfono descompuesto, el otro que ya lo anunció, y el otro que ya lo dijo, el otro que ya se despidió, el otro que ya está, o sea, ya se hizo el teléfono descompuesto, la gente preguntaba en redes sociales, y él pues nada más andaba dando una divertida, que qué mejor, ¿verdad?, que andar por ahí pegándola a todos. Si te gusta, si tienes la oportunidad, mira, no la desaproveches. Pero él va a seguir deleitándonos con su voz en los escenarios, así que mira, tranquilos fanáticos del Flaco, que está precioso, ¿eh? Y verlo siempre va a ser un lujo. Así que qué bueno que no pasó a mayores y que no lo perdemos en los escenarios. Pero a ti cuéntame, además de la profesión que tienes o el oficio que llevas a cabo o lo que realizas, ¿qué otra cosa te hubiera gustado hacer? Por ejemplo, si yo no fuera locutora, pues yo a lo mejor te podría decir conductora de televisión, pero pues para más es lo mismo, para eso estudié, yo soy comunicóloga y te abarca lo que es el reportaje en cuanto a revistas, periódico, televisión, radio y todo el show. Entonces como que viene siendo como que lo mismo. Lo que yo no estudié, déjenme que les cuente, es para maestra, aunque mi familia siempre me dijo que fuera maestra, que porque mira, las vacaciones las iba a tener igual cuando ya fuera mamá, igual que mis hijos, que nada más era medio horario, que es súper padre, bien pagado, que ándale, que no sé qué, y nunca quise porque yo decía que me iba a desesperar mucho con tanto niño. Y adivinen qué, aquí ando de animadora infantil y me encanta. Así que mira, para el caso fue lo mismo, mucho chamaco al cual divertir y entretener por unas cuantas horas, la verdad es que está padrísimo. Déjenme pensar y analizar, si yo no fuera comunicóloga, ¿qué sería? Quiero leerlos también a ustedes a través de redes sociales, si tuvieran chance de ser lo que quieran, ¿qué serían? Platíquenmelo a través de mi página de Facebook, soy Monsandrade, que por allá los estoy leyendo y lo estamos contando. Mientras, vámonos con más música y seguimos en Qué Pachanga con Monsandrade a través de la mejor FM 94.7.
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0: 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Son las 10 con 31 minutos.
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Verónica, yo soy Monse Andrade y seguimos aquí en Qué Pachanga, Pachan Lovers. ¿Cómo se la están pasando? ¿Cómo va arrancando su semana? Hoy es un inicio de semana para mí, híjole, de mucho, pues a lo mejor melancolía no es la palabra, de mucha reflexión,

0: más difíciles, más, pues más cañonas que yo he vivido, o que tienen un cierre en mi vida, siempre han sido en agosto. Les podría poner ejemplos, pero mira, pues ¿para qué? Pero siempre han sido en agosto y este año claramente no fue la excepción. Y en agosto nos llegó algo que no estaba en mis planes. Lo vi venir, pero no estaba en mis planes. Entonces, sígueme algo. Algo tengo yo que limpiar el aura, que cortar cadenas, o como dicen, que cortar patrones, que linajes. Yo no sé qué tengo que hacer con agosto, pero agosto siempre me es un mes bien complicado emocionalmente, pero pues bueno, a darle con todo. Yo lo único que pienso es que de peores nos hemos levantado, que nada es para siempre, que hay que permitirnos sentir, que hay que permitirnos vivir, y todos los sentimientos a la larga son buenos, todos los aprendizajes, todas las relaciones, todas las situaciones, que ya los spoilé, ya sé que ustedes ya saben que, de qué estoy hablando, o qué es lo que estoy pasando, qué es lo que estoy viviendo, pero yo les traigo así como que si esta mañana andamos reflexivos y si esta mañana les hace falta a lo mejor a alguien escuchar, es que nada es para siempre y que todo en esta vida, todo nos trae un aprendizaje. A veces aprendizaje bueno, a veces aprendizaje no tan bueno, pero al final de cuentas aprendizaje. Que todas las situaciones que vivimos nos enseñan cómo queremos vivir, cómo no queremos vivir, qué podemos permitir, qué no podemos permitir, y darnos siempre amor propio, darnos nuestro lugar y pues continuar, continuar, que no hay de otra, trabajarle un chorro, distraer la mente. Así que si tú estás pasando por una situación complicada, por una situación difícil, abrazo tu corazón, no tienes idea cuánto, pero te lo digo, te lo aseguro y te lo firmo donde quieras, que es temporal. Todo en esta vida es temporal, todo, ¿eh? Nada es para siempre, ni lo bueno ni lo malo. Así que a disfrutar, a darle con todo. Ahora ya me volví la locutora corazón, pero si lo sentía yo y lo tengo que expresar en voz alta, a lo mejor es por algo. El universo me está mandando a decírtelo, o Dios, o en lo que creas, no lo sé. Pero me nace contarte, Pachanover, porque así como te cuento mis alegrías, que si nos fuimos al concierto de Firme, que más adelante te lo cuento, que si anduvimos de aquí para allá, de allá para acá, pues también te quiero contar y apapachar estas veces en las que no andamos tan bien de ánimo, pero que lo andamos dando todo. Eso es lo importante. No importa cómo te sientas, lo importante es que des lo mejor de ti siempre. Y aquí andamos, les mando un beso y un abrazo. Gracias, porque ustedes siempre son el curita al corazón que yo siempre necesito, y espero yo también serlo para ustedes. Así que si hay alguna canción, hay alguna cosita que ustedes quieran que publiquemos, que escucharla, que platiquemos, acuérdense que yo soy su amiga, ustedes me pueden contactar a través de redes sociales, y por ahí estamos platicando. Si quieren, armamos una playlist para el corazón, también se vale. Cuéntame qué canción quieres escuchar, cuéntame qué es lo que necesitas, y yo con mucho gusto, si está en mis manos, te apoyo y te apapacho, por supuesto. Vamos con más música, y tenemos mucho chisme, tenemos mucha plática. Está pendiente por ahí lo del concierto del viernes, porque ese está bueno y me quiero aventar todo el bloque contándote, así que te lo cuento en el que sigue. Mientras, vamos con más música y seguimos en Qué Pachanga con Montse Andrade a través de la mejor FM 94.7.
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0: Son las 11, con un minuto.
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Y llegó el momento de lo y suena del día de hoy. Y es que Javi y Lenny Ramírez hicieron oficial el lanzamiento de su nuevo tema titulado HD, que es una canción que desde su anuncio generó enorme expectativa entre los fanáticos de la música norteña y los corridos tumbados. Y es que pues la rola ya se encuentra completamente disponible en todas las plataformas digitales, mostrando una química vocal entre pues el tono melódico y fresco del joven cantante y la potencia e interpretación característica del cantautor sinaloense. Y es que esta fusión promete colocarse rápidamente en las listas de reproducción más populares en México y Estados Unidos. Y el proyecto pues une a dos generaciones que han sido y han sabido conectar con el público a través de historias reales, de sentimiento y arreglos musicales de primer nivel dentro del catálogo del movimiento grupero. Por ejemplo, este tema que se estrenó junto con su material audiovisual que es el videito en YouTube, pues acumula miles de reproducciones a pocas horas de su salida oficial. Y se encuentra disponible ya en las playlists principales de Spotify, de Apple Music, que ya se la saben para las fiestas, increíble. La reacción en redes sociales no se hizo esperar, pues la fanaticada de ambos artistas generó la entrega de un tema bien producido que demuestra la fuerza del regional cuando se unen grandes talentos. ¿Qué colaboración está, pues, esta inesperada colaboración? ¿Qué les pareció a ustedes? ¿Qué colaboración reciente les ha gustado? ¿Y qué les pareció esta colaboración entre Javi y Lenny Ramírez? Yo los quiero leer a través de redes sociales. Oigan, acuérdense que han salido muchas colaboraciones. Por ejemplo, estuvo la de Alfredito Olivas con Edwin Muñoz, que qué bárbaro, me encantó. Pero aquí, en este caso, Recuerdos en Común, que mira, está apenas para el día. Apenas para el día. Chulada de canción, que hasta la letra de lo perra que está. Y me encanta porque... pero son dos artistas del mismo género, ¿sabes? Alfredo Olivas, Edwin Muñoz, son banda, todo está como que igual. También Edwin Muñoz sacó otra canción perrísima y preciosa que se llama Yo Era Poesía, que es Edwin Muñoz, con Alejandro Sanz, que también son dos propuestas completamente diferentes. El pop romántico de Alejandro con el regional mexicano de Edwin, pero conectaron increíble. Y en esta ocasión, pues acá está Javi, que es más como de corridos tumbados, con Lenny Ramírez, que está padricísimo. Acá Javi también la anda dando con todo, con las colaboraciones, porque acabamos de anunciar una con Kenia Oz también, que estuvo padrísima. Entonces yo creo que está increíble. Pero si no la has escuchado, aquí te dejamos para que escuches HD de Lenny Ramírez y por supuesto de Javi. Esto es De Lo Y Suena en Qué Pachanga con Mon Central a través de la mejor FM 94.7.

0: 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Son las 11 con 24 minutos.
1: Regresamos, Pachalovers. Te saludo desde la cabina azul de la mejor Costa Rica. Yo soy Monse Andrade y ahora sí, vámonos con el chismecito de lo que sucedió el viernes y qué experiencia, qué concierto, qué brutos, qué bárbaros. Y es que ya se la saben, nos fuimos hasta la Expo Feria Internacional Ganadera de Tulancingo 2026, que por cierto terminó el día de ayer cerrando con broche de oro con los Invasores de Nuevo León. Y nos fuimos al concierto, a la última peda tour de Grupo Firme, que qué barbaridad. Mira, yo ya había escuchado, visto videos, obviamente, y creo que todos aquí hemos visto el espectáculo que traen estos hombres, pero de verdad es que no paran, no paran de chupar, no cantan, no paran de cantar, no paran de bailar, no paran de prender al público, no paran, qué barbaridad. El concierto empezó como un 12:40 de la madrugada, o sea, ya empezó tarde, son, acabó 4 de la mañana, o sea, fueron lo de 3 horas, 1, 2, 3, 4, como 3 horitas, pero vean, uno tras otro, tras otro, tras otro. ¡Qué barbaridad! Se echaron desde La Pantera hasta El Beneficio de la Duda. Terminaron, empezaron con sus canciones padrísimas al final del día, que me encanta. Y yo iba por esa rolota, este concierto. Cantaron covers. ¿Y qué creen que estuvo padrísimo? Que en la feria, en el Teatro del Pueblo, acuérdense que había Teatro del Pueblo y Los Palenques. Grupo Firme se presentó en El Palenque. Y ese mismo día se presentó La Tracalosa de Monterrey con Edwin Luna. Y pero ellos más temprano, me parece que empezaron como a las 11 de la noche, terminaron a lo mejor, o 10 de la noche, terminaron a la 1 de la mañana. Va Edwin, que dice, pues que me cambio, voy a ver a Los Firmes, a ver qué andan haciendo, y tras, que lo suben al escenario del Palenque. ¡Qué barbaridad! Se echaron 3 canciones, como 50 shots, y mira, qué delicia, porque pues uno que estuvo presente pudimos disfrutar de la primera vez cantando juntos de Edwin Luna y Edwin Cass. La primera vez. Además del super show, uniendo voces increíbles. Yo, por ejemplo, que no me pude ir a formar a ver a La Tracalosa, verlo acá estuvo padrísimo. O sea, me encantó, les digo, traen un show, lo que es Johnny y Edwin se desviven en el escenario, cantan, bailan, brincan, chupan, o sea, de verdad, qué barbaridad. ¿Qué conciertos? Si ustedes tienen la oportunidad de ir a una, a la última peda tour, vayan, no la desaprovechen, por favor. De verdad que más conciertos como estos, más artistas como estos, qué increíble. Y yo quiero darle las gracias a Erca Producciones, a la mejor Costa Rica, que nos permiten ir a este tipo de eventos, que nos regalan la oportunidad de poder asistir a este tipo de conciertos. Yo siempre les he dicho, amo mi trabajo, que no es trabajo, porque no me da trabajo hacerlo, me encanta. Y que, a ver, díganme ustedes, o sea, ¿en qué trabajo te dan? ¿Te mandan a trabajar? ¿A qué vayas a disfrutar del concierto de Grupo Firme? ¡Ay, no, qué delicia! Me encanta, porque han sido muchos artistas los que he tenido el privilegio de asistir yendo a trabajar. Y ¡ay, mira la sacrificada que me doy! ¡Qué bárbara soy! Pero me encantó, muchas gracias Erca Producciones, muchas gracias La Mejor Costa Rica, y gracias a ustedes porque están pendientes de todo lo que estamos haciendo. Recuerda, síguenos en redes sociales de La Mejor Costa Rica. Soy Monse Andrade, me encuentras en todas las plataformas digitales, en todas las redes sociales. ¿Para qué? Para que por allá nos sigan y tú seas el próximo ganador, porque yo me quiero ir con gente, mira, gente que la trae bien, que vibra bonito, que va a cantar, que va a bailar, que la va a vivir, que la va a aprovechar. La verdad es que espero para el siguiente concierto podamos ir juntos, ustedes y yo, a gritar, a bailar y a pasárnosla, mira, en grande, en grande, en grande. Así que gracias, gracias, gracias por escucharnos y gracias Cerca Producciones y La Mejor Costa Rica por hacernos vivir este tipo de momentos. Pero de verdad, qué espectáculo. Por ahí, fíjense en redes, chequen las redes sociales para que puedan observar, para que puedan ver y para que puedan adelantarse un poquito, porque durante toda la semana les voy a estar subiendo contenido acerca de ese concierto. Así que ni modo, una amiga me manda mensaje, ya me chuté todo el concierto por tus historias. Pues ni modo, oigan, déjenme vivirla, déjenme disfrutarla y compartírsela a todos ustedes. Yo voy con más música y seguimos en Qué Pachanga con Monse Andrade a través de La Mejor FM 94.5.
2: Gracias, muy especial desde el señor.

0: 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Son las 11, con 33 minutos.
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7: Braulio Vargas.
8: ¿Qué tal? Excelente inicio de semana.
7: En Poza Rica.
8: Se llevó a cabo con la jurisdicción sanitaria la jornada de descacharrización para prevenir enfermedades y cuidar la salud de las familias pozarricenses. Con estas acciones se pretende conservar los espacios y sobre todo el cuidado de las personas. Se realizó la entrega de obras en la colonia El Manantial, rehabilitando las calles de la localidad. La arteria principal 1, 2 y 3 fueron atendidas beneficiando a 250 personas. En total, 1.200 metros lineales de revestimiento y 133 metros lineales de rampas comprenden la obra.
7: Nacional.
8: La presidenta Claudia Sheinbaum ampliará a 400.000 los espacios de bachillerato con el plan Margarita Maza.
7: Smart 3 Noticias.
8: Reportan que colegiaturas de universidades privadas subieron 5.8%. Es el tercer año en que se supera la inflación. Retiros por desempleo de Afore marcan récord. Acumulan 27.000 millones de pesos. Hoy es el último día para registrar tu línea telefónica con la terminación 0. Anticorrupción sanciona a 41 funcionarios con multas por más de 22.4 millones de pesos. Golpe al huachicol. Aseguran 297 mil litros de diésel en Tamaulipas. Detienen a dos presuntos infractores.
7: Internacional.
8: El ejército estadounidense retiró el último portaaviones del Pacífico para priorizar las operaciones en Irán. El despliegue del GW demuestra una total concentración del gobierno de Donald Trump en la guerra contra Irán.
7: El clima.
8: 31 grados centígrados.
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0: gracias, Tostines.
1: 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Son las 11:40.

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Saludo desde la cabina azul de la mejor Poza Rica y Pachalovers. Agárrense y atención a esto, porque Carin León sigue poniendo el nombre de México en alto. Y ahora, ni más ni menos que hasta Japón. Bueno, pues a ver, resulta que el sonorense hizo historia con su debut en el Summer Sonic, donde fue uno de los festivales musicales más importantes de Japón. Y ahí Carin llegó a Osaka, que se plantó frente al público japonés y tras los conquistó con sus grandes éxitos, demostrando que la música mexicana no conoce fronteras. Pero a ver, espérense, porque esto se puso todavía más interesante, y es que en Tokio llegó otro momento histórico. Carin León se convirtió en el primer cantante mexicano en encabezar un cartel de la capital japonesa. Imagínate esto, Pachanlover, un mexicano llevando la música, nuestra música, nuestros sonidos y nuestra cultura hasta el otro lado del mundo. Así que desde que Pachanga con Monsandrade decimos qué orgullo, porque cuando un mexicano triunfa, triunfamos todos. Y es que la verdad, Pachanlover, ya siéndoles bien sinceros, yo no imagino a un japonés ahí

con una sola basta. O sea, yo me imagino de verdad canta. Sorry por la cantada, pero es que yo me imagino un japonés cantando. Pero bueno, mira, ahora sí, después de esta noticia, mira, se nos puso la pila hasta chinita aquí en cabina. Pero vámonos con más música, más pachanga y más información aquí en La Mejor FM 94.7.

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1: Este lunes delicioso a darlo con todo. Yo soy Monse Andrade, te saludo desde la cabina azul de la mejor Poza Rica y seguimos con más información aquí en Que Pachanga Pachalovers, porque si algo nos encanta es cuando dos grandes del regional mexicano se juntan y dicen vámonos de gira, ¿cómo de que no? Y agárrense, porque esto está buenísimo. Y estoy hablando de nada más y nada menos que Chaka Chacán. El Jackie y el Mimoso arrancan una gira juntos. Así como lo escucharon, dos grandes voces, dos ex vocalistas de Banda El Recodo y dos consentidos de la música mexicana se unieron para llevar un show que promete estar brutal. Juntos ni que nada, oigan. Y es que la gira se llama Jackísimos. Jackísimos, me encanta, ¿eh? Y ya arrancó este fin de semana, nada más y nada menos que en Tulancingo, Hidalgo. Así mero. Donde los asistentes pudieron disfrutar de dos grandes interpretando juntos los éxitos que han marcado sus carreras. Imagínense, Pachanlovers, tenerlos frente a frente y escuchar a nuestro dueto canciones como La Historia, como Nomás Este Rey. Eso es para cantar a todo pulmón. Y lo mejor es que esto apenas comienza, porque Jackísimos estará recorriendo diferentes ciudades para llevar esta mancuerna a los fans del regional mexicano. Así que aquí viene la pregunta del millón, Pachanlovers. ¿En qué ciudad te gustaría ver al Jackie y al Mimoso? Mándame tus mensajes porque quiero saber dónde quieren que llegue este pachangón. ¿Dónde quieren disfrutarlos y qué canción les encantaría escucharlos juntos? Muchos ya los están precisamente comparando con juntos, pues dos ex vocalistas de una misma banda, se saben las mismas canciones, traen como el mismo mood, está padrísimo. Si a juntos les funcionó, porque a ellos no. Así que les deseamos toda la suerte. Mientras, vamos con más música y seguimos en Que Pachanga con Monse Andrade a través de La Mejor FM 94.7.

muchísimas gracias por acompañarme estas dos horas de programa de hoy lunesito. Y te invito a que regreses mañana martes. Consejo de la tóxica, no te lo puedes perder. Yo sigo esperando sus mensajes, aquella plática, aquel chisme, aquel consejo que quieran que uno les diga. Mira, andamos con todo para ayudarlos a todos ustedes. Que tengan un excelente lunes. Yo soy Montse Andrade y esto fue Qué Pachanga a través de la Mejor FM 94.7. Bye, bye.

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1: 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Son las 12, con un minuto.
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Son las 12 con 11 minutos.

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Son las 12 con 17 minutos.

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0: 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Son las 12 con 24 minutos.
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0: 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Son las 12:31.
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0: Unidos responde a Andy López Beltrán luego de la carta escrita por el político tras la revocación de su visa. La embajada en México reafirmó que pueden retirar el documento cuando consideren que existen motivos para hacerlo, sin señalar al hijo del expresidente López Obrador ni dar alguna explicación al respecto. Agregaron también que van a actuar sin importar la persona, el lugar donde viva o las opiniones políticas. Y en más información, Jonathan Zucker Pita, hijo del empresario libanés Jan Zucker Curi, sentenciado, le recuerdo a usted, por pederastía, murió la noche de este viernes 14 de agosto tras un terrible accidente automovilístico ocurrido en el Boulevard Cuculcán, en la zona hotelera de Cancún. Así lo confirmó la Fiscalía General del Estado de Quintana Roo. Y en más información nacional, más de 1,000,000 de maestros van a participar el 24 y 25 de agosto en una consulta sobre el uso de dispositivos digitales en las escuelas durante, pues, el Consejo Técnico Intensivo. Así lo anunció Mario Delgado, titular de la SEP. Y en información estatal, este lunes 17 de agosto, la Universidad Veracruzana inició formalmente el nuevo ciclo escolar 2026-2027 en sus cuatro regiones universitarias del estado de Veracruz, con el regreso a las actividades, por supuesto, académicas de estudiantes, docentes y personal administrativo. El inicio de clases marca el arranque de un nuevo periodo para la comunidad universitaria en las distintas sedes de la institución, ubicadas en las regiones de Jalapa, Veracruz, Boca del Río, Orizaba, Córdoba y, por supuesto, Poza Rica, Tuxpan. Y con el respaldo del gobierno municipal de Poza Rica, que encabeza la presidenta Daneli Rodríguez, 15 atletas del Club Tercos participarán en la Paralimpiada Estatal, luego de recibir material para sus entrenamientos, uniformes y apoyo para su traslado a esta competencia. Durante la entrega, la presidenta municipal, Daneli Rodríguez, reconoció el esfuerzo, la disciplina y la constancia de las y los deportistas, quienes han dedicado meses de preparación para alcanzar esta etapa. Siendo la 1:05 p.m. en punto el día de hoy, lunes 17 de agosto del año 2026, vamos a comenzar en Smart 3 Noticias. Mi nombre, Vanessa Miranda.
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0: Muy buenas tardes, qué gusto me da saludarte iniciando semana ya lunes 17 de agosto, totalmente en vivo, por supuesto, en Smart 3 Noticias, información inteligente justo en el momento que sucede a través de nuestras tres frecuencias moduladas. El 101.9 EXA, 102.7 Globo y 94.7 La Mejor, así como también te recuerdo que nos puedes sintonizar a través del canal 2.5 de fibra óptica de Smart TV y también, por supuesto, a través de nuestras plataformas digitales, tanto en Facebook como en YouTube, somos Smart 3 Noticias. Mi nombre es Vanessa Miranda y bueno, vamos a comenzar recordándole a usted lo que ya le venía anticipando la semana pasada. Este sábado 15 ya se inició la cancelación o la suspensión temporal, mejor dicho, de varias líneas telefónicas. Le recuerdo a usted que le estuvimos mencionando que comenzaban con aquellas aquellos números o aquellas líneas con terminación cero. Se suspendían temporalmente a partir del 15 de agosto, es decir, a partir del día de ayer. Si tú no vinculas a tu teléfono, no lo diste de alta, puedes hacerlo para que no pierdas todas esas ventajas comunes que tienes al realizar llamadas telefónicas, inclusive también, y las más importantes, poder acceder a tu banca móvil, algunas aplicaciones que tengas tú de uso personal. Bueno, se va a reactivar tu línea una vez que tú hagas la reactivación de la misma. Y te recuerdo también que van a seguir con esa suspensión temporal, y es temporal porque no quiere decir, mucha gente mandaba mensajes aquí al estudio y se lo agradezco muchísimo, preguntando, entonces voy a perder mi línea, Vane. No, te la van a suspender temporalmente en cuanto tú hagas el registro con tu compañía telefónica correspondiente y a la cual estés suscrito, pues por supuesto se va a reactivar. ¿Qué sucede en caso que no lo hagas? Pues entonces ahí sí, pierdes tu línea telefónica. Y te recuerdo que cada 15 días, es decir, el próximo 30 30 de agosto van a comenzar la suspensión con numerología terminada en 1 y así sucesivamente. El 15 de septiembre, número 2. 30 de septiembre, número 3. Y así continuamente cada 15 días hasta llegar al término con la numeración 9, porque ya comenzamos en cero. Nos guste o no, estemos de acuerdo o no, tengamos opiniones contrastadas o no, es algo que se está realizando, no lo podemos evitar. Así es que te invito a que hagas pues tu registro pertinente o acudas a alguna aclaración a la compañía telefónica a la cual pertenezcas. Y te voy a proporcionar mientras tanto nuestras líneas telefónicas para que te comuniques con nosotros. Y por supuesto, te recuerdo que están abiertas durante toda esta edición informativa, la cual es el 782-217-3490 y nuestro número telefónico en cabina el 782-82-452-30, donde voy a estar recibiendo con muchísimo gusto cada uno de tus mensajes, comentarios y saludos. Y por supuesto, te recuerdo que en Smart 3 Noticias somos un buzón para darle voz a aquello que te acontece día con día. Ahora sí, siendo la 1:09 en punto, es momento de comenzar, vámonos directo con toda la información.
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0: Vámonos con las efemérides del día de hoy. Es que cada 17 de agosto se celebra en todo el mundo el Día Mundial del Peatón, una celebración que se remonta para el año de 1897, cuando ocurrió el primer incidente de tráfico que dejase una víctima peatonal. El caso ocurrió en Londres, Inglaterra, y el joven se llamaba Bridget Driscoll. Fue arrollada esta chica por un coche, pereciendo en el acto. Con el objetivo de esta efeméride, pues, es tener una mejor cultura vial del peatón, promover los espacios adecuados para esta forma de moverse en las ciudades y recordar las obligaciones que implica la movilidad a pie. Y es que de verdad, aquí voy a meter una opinión, sobre todo en aquellos lugares y en aquellas zonas que tenemos puentes peatonales. ¿Cuántas ocasiones, señores, hemos visto a personas, a ciudadanos que dicen, es que me da flojera subir el puente peatonal, me la voy a aventar, le voy a ganar al carro, le voy a ganar a la camioneta, al motociclista, lo que usted guste y mande? Y suceden, desgraciadamente, tragedias que incluso llegan a llegar a la muerte. Entonces, tenemos que también nosotros, no solo el conductor, que por supuesto tiene que tener educación vial, pero nosotros como peatones tenemos que tener esa cultura e inteligencia para poder realizar las cosas de manera correcta. Y un 17 de agosto, pero del año 2017, ocurren los atentados de Barcelona y Cambridge, España. En Barcelona, una furgoneta acelera contra la multitud en las Ramblas, causando 16 muertos, entre ellos lamentablemente dos niños y 131 heridos. Horas después, se produce el atentado en Cambridge, causando la muerte a una mujer y varios heridos. El Estado Islámico reivindicó el atentado mediante la agencia de noticias AMAC. Y también un 17 de agosto, pero del año de 1958, la NASA lanza la sonda Pioneer Zero desde Estados Unidos para poder orbitar y retransmitir imágenes de la Luna, además de estar equipada con otros instrumentos científicos. Es el primer objeto en orbitar fuera de la Tierra.
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3: La Secretaría de Protección Civil del Estado de Veracruz les comparte el pronóstico del estado del tiempo para hoy, lunes 17 de agosto de 2026, con vigencia de 24 horas. El ambiente caluroso y bochornoso continuará presente durante la semana. Asimismo, se mantendrán condiciones para lluvias ligeras a moderadas y tormentas aisladas, principalmente en regiones montañosas y cuencas del sur. El viento será del norte, noreste, este y sureste moderado, con rachas en la costa y mayores durante las áreas de tormenta. Por la noche y madrugada, el ambiente será templado a fresco. Ahora, vamos al detalle. Por regiones: región norte, cuencas del Pánuco y Colipa, ambiente caluroso y bochornoso, con probabilidad baja de lluvias. Sin embargo, en zonas de montaña podrían presentarse lluvias aisladas y ligeras, con algunas tormentas durante la tarde. El viento moderado del este y sureste, con rachas en la costa y en áreas de tormenta. El ambiente templado por la noche y madrugada. Si realizan actividades al aire libre, procuren hacerlo durante las horas de menor calor, mantenerse hidratados e hidratadas y protéjanse de la radiación solar. Si observan el desarrollo de algunas tormentas, busquen un lugar seguro y eviten permanecer cerca de árboles, ríos o arroyos. Mantente al pendiente de las actualizaciones y sigue las recomendaciones de Protección Civil. Les ha informado Eleazar Emanuel Gómez.
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0: gracias por supuesto a mi compañero por su reporte acerca de las condiciones climatológicas el día de hoy para la región norte, y hoy tendremos un ambiente diurno cálido y sobre todo muy bochornoso. Creo que desde el día de ayer estamos teniendo muchísimo calor, sobre todo en las noches madrugadas. Además, es probable la presencia de lluvias o tormentas eléctricas aisladas en regiones del centro y sur de Veracruz. Aumentaría el potencial también para el día de mañana, también aquí en la región norte del estado. Se recomienda estar al pendiente de las siguientes actualizaciones que, por supuesto, emita Protección Civil Estatal. Y el clima para el día de hoy aquí en la ciudad de Poza Rica se va a establecer entre los 24 y 33 grados centígrados para llegar a tener sensaciones térmicas, escuche usted, el día de hoy de hasta 41 grados centígrados. Tendremos calor sumamente intenso también a partir del día jueves 20 de agosto. Continúa por este medio por la alerta meteorológica grave en la entidad veracruzana, con cielo mayormente soleado, vientos de 3 kilómetros por hora, la humedad al 69% y la calidad del aire hoy será bastante buena, bastante estable, bastante también calor, sobre todo para el próximo jueves 20 de agosto va a aumentar la temperatura en esta parte de la entidad veracruzana, a hidratarnos mucho y por supuesto a estar muy al pendientes de esta alerta meteorológica grave por las intensas olas de calor que están aconteciendo en los últimos días.
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2: La Unidad Académica de Ciencias de la Salud de la UVE en la región Poza Rica-Tuxpan reinició sus actividades para la formación profesional de los estudiantes en las facultades de Medicina, Enfermería, Odontología y Psicología. De igual manera, iniciaron las actividades en las regiones Jalapa, Veracruz, Boca del Río y Córdoba, Orizaba. Sin embargo, en la Poza Rica-Tuxpan, lo extraordinario es que las instalaciones de la Unidad Académica de Ciencias de la Salud vuelven a operar con la presencia de cientos de alumnos. Luego de las inundaciones ocurridas hace más de 10 meses, en octubre del 2025, la infraestructura quedó severamente dañada, mientras que costosos equipos, mobiliario, papelería y otros artículos quedaron simplemente reducidos a chatarra. Las facultades tuvieron que cambiar temporalmente de sede. En el caso de psicología, sus servicios fueron trasladados a las instalaciones del CEPOR, ubicado en la colonia Cazones, así como algunos espacios a la unidad de servicios bibliotecarios de la propia universidad. Durante la ceremonia reciente de recepción de estudiantes de nuevo ingreso, la vicerrectora, la doctora Liliana Cuervo López, resaltó que la región Poza Rica-Tuxpan contribuye significativamente al desarrollo de la entidad al cumplir con la misión social de la Universidad Veracruzana. En ese mismo acto, recordó que, ante la adversidad, la UV se fortaleció con solidaridad, determinación y responsabilidad, manteniendo la coordinación con las autoridades universitarias, los tres niveles de gobierno y organismos sociales para atender la emergencia y garantizar la continuidad de las actividades académicas. Desde la redacción del periódico La Opinión, para Smart 3 Noticias, Vicente Martínez.
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0: De la tarde ya con 17 minutos en punto. Muchísimas gracias, por supuesto, a mi compañero Vicente Martínez del periódico La Opinión por su nota el día de hoy para Smart 3 Noticias. Vamos a continuar con la información local y con el respaldo del gobierno de Poza Rica, encabezado por la presidenta municipal Ada Anely Rodríguez. 15 atletas del Club Tercos participarán en la Paralimpiada Estatal luego de recibir material para sus entrenamientos, uniformes y apoyo para su traslado a esta competencia. Durante la entrega, la presidenta municipal reconoció el esfuerzo, la disciplina y la constancia de las y los deportistas, quienes han dedicado meses de preparación para así alcanzar esta etapa. Destacó también que acompañar a las juventudes en sus procesos deportivos contribuyen a generar oportunidades para su desarrollo y a fortalecer así espacios de inclusión y participación. Las y los atletas van a representar a Poza Rica en la etapa estatal, llevando consigo el resultado de su preparación y el orgullo de formar parte de una delegación que ha trabajado con dedicación para alcanzar así sus objetivos deportivos. En Poza Rica tenemos jóvenes que nos enseñan que no hay límites cuando hay ganas de salir adelante, así lo expresó Ada Anely Rodríguez, alcaldesa municipal, al destacar que el deporte fortalece la disciplina, la confianza y las oportunidades de desarrollo para las juventudes. Enhorabuena y muchísima suerte a estos atletas.
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0: Y habitantes de la colonia Bellas Artes y 27 de enero de este municipio pidieron apoyo estatal para regularizar así los predios que habitan desde hace ya 13 años. Vámonos con esta nota de mi compañero Isaac Carballo.
3: Habitantes de las colonias Bellas Artes y 27 de enero realizaron una protesta pacífica sobre la carretera Poza Rica a Cazones con el propósito de solicitar acompañamiento de las autoridades estatales en el proceso de regularización de los predios que habitan desde hace más de 13 años.
4: Estamos pidiendo que se nos respete nuestro derecho, porque ya tenemos tantos años viviendo aquí, no es justo que aquí hayan nacido muchos niños y ahora se nos quieren desalojar cuando ya teníamos un proceso legal con el Estado. Patrimonio del Estado, y ahora pues prácticamente nos quieren desalojar, no es justo. Ya tenemos el patrimonio del Estado, ya con el Estado ya tenemos un acuerdo de que los papeles, o ya teníamos avanzado el proceso, y ahora resulta que sale un dueño después

0: Esta fue una petición de miércoles de puertas abiertas que hoy se ha cumplido. Me da mucho gusto cuando la escucha se convierte en soluciones que hacen más seguro y ordenado nuestro día a día, así lo aseguró la alcaldesa Ada Nelly Rodríguez. Vamos a escucharla.
1: Hagamos el encendido de una vez. 6 años sin funcionar este semáforo y el día de hoy, gracias al trabajo que está haciendo la dirección de vialidad, pues hoy vamos a encenderlo brindando seguridad a quienes transitan por esta tan importante avenida.
2: Ya está trabajando todos los días, se le reconoce su gran trabajo, es incansable, de mano de obra del ayuntamiento, mano de obra de vialidad municipal. Bueno, el apoyo por parte tuya para que compraran todos los accesorios, que es el control nuevo, esta computadora, todos los lentes son nuevos, son lentes que se ven a gran distancia. Toda la instalación eléctrica es subterránea.
1: Bueno, atendiendo una petición que nos habían hecho las y los ciudadanos, bueno, hoy lo estamos cumpliendo.
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0: El gobierno municipal de Poza Rica llevó a cabo una jornada de descacharrización en la colonia Vicente Herrera con el propósito de contribuir a la eliminación de posibles criaderos del mosquito transmisor del dengue y promover así entre las familias medidas preventivas para el cuidado de la salud. La jornada se realizó sobre la calle Niños Héroes, donde habitantes de esta colonia participaron sacando de sus viviendas objetos en desuso que pudieran acumular agua y convertirse en sitios de reproducción del mosquito. En estas labores participaron también personal de los servicios de salud de Veracruz, la Secretaría de Salud y la Jurisdicción Sanitaria. La presidenta municipal, Ada Nelly Rodríguez, también participó en la jornada y realizó recorridos casa por casa para así poder dialogar directamente con las familias sobre la importancia de mantener así los patios y espacios exteriores libres de recipientes, cacharros y objetos que puedan almacenar agua. Durante el recorrido se hizo énfasis en que la participación de las familias resulta fundamental para así poder prevenir la proliferación del mosquito, por lo que se invitó, por supuesto, a la población a mantener sus viviendas y patios limpios, retirar objetos que ya no utilicen y sobre todo evitar la acumulación del agua.
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0: Y familias de las colonias Ricardo Flores Magón y Tajín recibieron consultas, estudios y medicamentos gratuitos mediante una jornada médica coordinada por el gobierno de Poza Rica y Petróleos Mexicanos. Vámonos con esa nota de mi compañero Isaac Carballo.
4: Familias de las colonias Ricardo Flores Magón y Tajín tuvieron acceso a servicios gratuitos médicos mediante una jornada de atención que busca acercar los servicios básicos de salud directamente a las comunidades.
5: Pues es que ahora sí que es un apoyo para toda la gente, y más ahorita que se vio afectada también con la inundación, pues ahora sí que es un beneficio tanto para las colonias aquí cercanas y las que son para más atrás, Ignacio de la Llave y las granjas. Igual se les hace la invitación, que aún están a tiempo de poder venir para hacerse lo que son estudios, checarse con el dentista, el médico general. No está de más ahora sí que pues puedan hacer su revisión municipal de la alcaldesa, lo que viene siendo Ada Nelly Rodríguez, también se les da todo el agradecimiento y pues que siga así. Es un beneficio. Igual ahorita aquí ya se atendió una persona que está en situación de cama, se llevaron a los médicos también para poderla atender y todo, y ahora sí que pues están en la mejor disponibilidad.
4: Pues invito
5: las colonias también, y igual mañana me estaban comentando que van a estar en la Plaza Cívica a partir de las 9 de la mañana.
4: A través de la Unidad Médica Móvil de Petróleos Mexicanos, en coordinación con el ayuntamiento, los habitantes de este sector pudieron recibir consultas, realizarse distintos estudios y obtener medicamentos sin costo, como parte de las acciones coordinadas entre el gobierno de Poza Rica y Petróleos Mexicanos.
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0: La tarde ya con 24 minutos en punto, y vámonos directo con la información del municipio de Papantla. Y el presidente municipal, el maestro Gonzalo Flores Castellanos, reconoció que con tecnología se revierte un problema de contaminación y se generan recursos que nos hacen autosustentables, cuidando así el entorno ecológico del rastro municipal de Papantla. Vamos a escucharlo.
6: Amigas y amigos de Papantla, estamos nuevamente aquí en las instalaciones de lo que es el rastro municipal de Papantla. Hemos estado aquí continuamente viniendo y decidimos hacer una iniciativa, una inversión para mejorar Primero, la calidad de nuestro ecosistema con los residuos que se generan aquí en el rastro municipal, producto de la matanza de todos los días de la carne que consumimos los papantecos, ya sea carne de puerco o carne de res. Y que por muchos años se estuvieron tirando los desechos así como iba.

0: dejamos todo como iba al arroyo y que estamos en una zona colindante con más de 5 colonias, ya estamos dentro de la ciudad y teníamos que hacer algo urgentemente. Por eso, siguiendo la directriz de nuestra gobernadora Rocío Nale, iniciamos esos trabajos con expertos y construimos un sistema con los amigos de sistemas.bio, que vienen del estado de Puebla, que han hecho muchos de estos en diversos lugares del país, y son los mejores, y por eso lo estamos haciendo aquí en Papantla. Construimos dos grandes biodigestores, donde generamos ya con los desechos biogás, que aquí mismo se aprovecha para el gas que se utiliza dentro del raso municipal, y también generamos biofertilizante, que va a servir mucho para nuestras amigas y amigos del campo. Entonces, son dos aprovechamientos distintos, con una inversión realmente mínima del municipio, pero que tiene tres beneficios: ayudar al medio ambiente, generar ahorros con los gastos que tenemos en el raso municipal en cuanto al consumo de gas, y también pues que tenemos fertilizante generándose para las miles de hectáreas que tenemos y que vamos a tener un plan para poder ayudar a nuestros amigos del campo. Pero bueno, brevemente explícanos, por favor, ingeniero, cómo funciona este sistema.
1: Tenemos lo que es un registro sedimentador. Ese registro sedimentador, su función es recibir toda la carga de estiércol, sangre y algún poco de lavado ruminal del lixiviado. Su función principal es separar lo que son las natas y retener los sólidos para que a nuestros biodigestores solamente entre líquido con la bacteria. Posteriormente pasa a este distribuidor, ya de una forma un poquito más asimilable, ya que se retuvo toda la nata y el sedimento. De este distribuidor se va hacia nuestros biodigestores, los cuales pues van a tratar la sangre, el estiércol y pues el lavado ruminal que tenemos.
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3: Continuando con la información de Papantla, los abuelos tienen un dicho: aclarando amanece. Y en 7 meses somos el gobierno que más ha apoyado al campo papanteco, así lo afirmó el presidente municipal, el maestro Gonzalo Flores Castellanos. 1,200 bultos de semillas doble propósito, es decir, ojero, entregado a productores con 1,200 bombas de mochila. 6 tractores, 4 de gobierno del estado y 2 del ayuntamiento, trabajando en las zonas de Paso del Correo, Puxtla, Paso de Valencia, La Concha, El Triunfo y Porvenir número 2. Más de 450 análisis de suelo en coordinación con el CITA-IPN para productores de todo el municipio. Caminos sacacosechas que se están realizando en ejidos y comunidades. Drones agrícolas que estarán fumigando cientos de hectáreas en beneficio de los productores. Biofertilizante que estamos generando ya como producto del rastro municipal de Papantla para árboles frutales productores. Vamos con el siguiente testimonio.
4: Lo prometido se está cumpliendo. A hoy nunca esperábamos que se cumpliera. Decíamos que hasta no ver, no creer. A hoy lo estamos viendo, real.
0: Amigas y amigos de Papantla, estamos en La Concha, comunidad de la costa totonaca, de la costa papanteca, y con unos amigos que son comisariados ejidales, representantes de los ejidos de varias congregaciones y comunidades. Estamos haciendo hoy entrega de este tractor que va a ser para beneficio de todos los ejidatarias y ejidatarios, productores, campesinos, campiranos de esta región. Y también vamos a hacer entrega del otro tractor la próxima semana a la región del centro de Papantla, que es la zona del Triunfo, José María Morelos, Lázaro Cárdenas. Pero hoy también ya hicimos una muestra de cómo va a funcionar el dron agrícola que nos ayudó nuestra querida gobernadora Rocío Nale. Y ese tractor que adquirimos con recursos del municipio es parte de lo que queremos hacer, que es ayudarle al productor a mecanizar y ahorrarse un dinerito más para hacer producir la tierra, porque los tiempos que estamos viviendo son tiempos muy difíciles y tenemos que echarle la mano y el hombro a nuestras amigas y amigos productores, y la manera fue comprar de inmediato maquinaria para ayudarles. Así que hoy en La Concha, la próxima semana en otras comunidades, ya también entregamos en Porvenir número 2, entregamos en Puxtla, hemos entregado en Paso de Valencia y en Paso del Correo. Entonces tenemos ya varios tractores ubicados que están trabajando para ayudar a nuestros amigos productores del campo. ¿Cómo ves, mi querido comisariado, que estamos aquí juntos, juntas y juntos, como decimos, de Maxton, aquí en La Concha?
5: Lo prometió usted en su campaña.
0: Y hace mucha falta y tenemos que echarnos la mano entre todos.
5: Exactamente.
0: De eso se trata. Nunca había tenido un municipio tractores para disponer. Esto es algo nuevo, pero que hace mucha falta. Sí. Y que bueno, ahí vamos a ir poco a poco avanzando, ayudando a nuestros amigos del campo. Así que muchas gracias a todos, ¿eh? Un fuerte aplauso para ustedes.
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6: ¿Qué tal? Excelente lunes. Esta es la información de Veracruz Informa para Smart 3 Noticias. Veracruz registra un déficit de lluvia superior al 80% durante la primera mitad de agosto, periodo en el que apenas se acumuló alrededor de 42 milímetros de precipitación. Así lo informó Jessica Luna, jefa de hidrometeorología del organismo de la Cuenca del Golfo Central de la Comisión Nacional del Agua. La cantidad registrada representa cerca del 18% de los 243.3 milímetros de lluvia que estadísticamente corresponde en agosto en el estado. La especialista explicó que la disminución de las precipitaciones comenzó a ser evidente desde julio y se ha prolongado durante agosto. Este comportamiento mantiene a 2026 como el quinto año más seco registrado en Veracruz desde 1981. De acuerdo con información de Conagua, julio concluyó con un déficit de precipitación cercano al 30%, mientras que durante la primer quincena de agosto, la falta de lluvia supera el 80% respecto del promedio histórico. Jessica Luna señaló que esta reducción no es exclusiva de 2026. Entre 2020 y 2026, Veracruz ha registrado de manera recurrente acumulados de precipitación por debajo de sus valores históricos, lo que muestra una disminución de las lluvias durante los últimos años. La meteoróloga explicó que la canícula se ha asentado en territorio veracruzano, lo que ha favorecido una menor frecuencia e intensidad de las precipitaciones durante las últimas semanas. Al corte del 13 de agosto, la precipitación acumulada en Veracruz durante 2026 alcanza 820.9 milímetros, equivalente al 72.6% de la medida de 1130.2 milímetros esperada para ese momento del año. Pese al déficit registrado durante julio y agosto, el acumulado de lluvias de este año todavía se mantiene por encima de los niveles observados en 2019, 2022 y 2023. El comportamiento de las precipitaciones durante las próximas semanas será relevante por la recuperación de los niveles de humedad y cuerpos de agua, que han comenzado a resentir la reducción de las lluvias durante la temporada de canícula. Esta es la información de Veracruz Informa para Smart 3 Noticias. Excelente inicio de semana.
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3: Muchísimas gracias, por supuesto, a mis amigos de Veracruz Informa por su nota el día de hoy para Smart 3 Noticias. 1:32 p.m. en punto, y es así como llegamos al corte comercial de esta edición informativa. Déjeme enviar algunos saludos. Hola, señorita Vane. Gracias por la señorita. Un gusto poder saludar a una excelente periodista. Muchísimas gracias, de la zona norte, y poder escucharte por el mejor noticiero. Te deseo un excelente día igualmente para ti, amigo. Lleno de bendiciones y un feliz inicio de semana. Por favor, envíe un saludo a mi hermosa esposa Liliana Cruz Cruz y a nuestra linda bebé Kay de Abril Aceves. Un gran saludo para tu esposa, la siempre bella Liliana Cruz, y a tu chiquita Kay de Abril Aceves Cruz, y por supuesto a los compañeros de la fila de taxis y Chante Mollejón, que somos tu radio escuchas de todos los días. Les agradezco muchísimo, les deseo una buena jornada laboral y un saludo a todos mis amigos taxistas, en especial por supuesto a mi amigo Solitario Cruz y a los de la fila y Chante Mollejón. Gracias por estar sintonizándonos. Vámonos al corte comercial, regresamos con más información.
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1: 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Estados.
2: Este fin de semana se registró una jornada violenta en la entidad. Tan solo el sábado se registraron 7 homicidios, 6 de ellos en Culiacán y 1 en Mazatlán. Esto, de acuerdo con cifras de la Fiscalía General del Estado, que abrió 5 carpetas de investigación por estos hechos. La violencia continúa este domingo en Culiacán, donde fue localizado un cuerpo sin vida, envuelto en sábanas, a la orilla de la carretera Culiacán-El Dorado. 3 personas perdieron la vida y otra más resultó herida tras un ataque armado registrado el sábado en el municipio de Pueblo Nuevo. Las víctimas convivían en el exterior de un negocio de venta de cerveza cuando al lugar arribaron sujetos armados a bordo de un vehículo y dispararon de manera directa contra los presentes. Tras la agresión, los responsables huyeron del lugar. Una de las víctimas falleció en el lugar de los hechos y los otros 2 en un hospital cuando recibían atención médica.
1: Baja California.
2: Al menos 2 trabajadores resultaron lesionados tras un incendio en un ducto de Petróleos Mexicanos ubicado en el municipio de Epazoyucan. El incidente ocurrió este domingo mientras personal de la empresa realizaba maniobras para inhabilitar una toma clandestina en la comunidad de Xolostitla. Este hecho provocó una fuerte movilización de cuerpos de seguridad y rescate, quienes trasladaron al personal lesionado a un hospital. El estado se ubicó entre las 3 entidades con mayor generación de empleo formal en el país durante julio. De acuerdo con datos oficiales, la entidad superó 1.085.000 trabajadores afiliados al IMSS, con un incremento anual del 7%, equivalente a casi 71.000 nuevos empleos. La gobernadora Marina del Pilar destacó que las cifras reflejan la actividad productiva y la capacidad del estado para atraer inversión y generar empleo formal.
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0: Regresamos de este corte comercial, 1:39 en punto, y tenemos en estos momentos una temperatura en la ciudad de Poza Rica de 33 grados centígrados. Vámonos con información nacional, y es que mire usted, a los tres hijos del expresidente Andrés Manuel López Obrador les cancelaron su visa. Por ahora, lo que va quedando pues cada vez más claro es que el gobierno de los Estados Unidos, por supuesto a través de Donald Trump, sí tiene una investigación contra los hijos del exmandatario López Obrador, particularmente contra Andrés Manuel López Beltrán, y que el límite que hasta ahora pues el gobierno estadounidense no había pasado es el de tocar directamente a la familia del expresidente mexicano, pues ya se rompió. El secretario de gobierno, José Ramiro López Obrador, aseguró que la cancelación de la visa estadounidense para Andrés Manuel López Beltrán, hijo del expresidente Andrés Manuel López Obrador, tendría un trasfondo político. Al que quieren no es al chico, sino al grande. Solo están sondeando los vecinos, así lo afirmó el funcionario. Vamos a escuchar.
1: Tiene que ver con otro tema, ¿verdad? Realmente al que quieren es no al chico, sino al grande. Nada más que lo están pensando. Los vecinos, yo creo que es un asunto político, no tiene nada que ver con otro tema.
2: Ya son muchas visas que están retirando parte de Estados Unidos.
1: Sí, pues es el desprestigio que creen ellos que logran hacer el daño, el desprestigio a los ciudadanos pues que están luchando para que en este país al pueblo de México le vaya mejor. Eso no lo hacían antes. ¿Cuándo vieron ustedes que le retiraran una visa a uno de los políticos que estaban apoyando el neoliberalismo? Eso no lo hacían. ¿Por qué? Porque pues eran gobiernos entreguistas que hacían al pie de la letra lo que les ordenaban desde los Estados Unidos. Aquí hay soberanía, hay autonomía, y bueno, si quieren una muy buena relación, pues se tiene que dar en los marcos que la presidenta lo ha dicho, a través de la cooperación y no de la subordinación.
3: ¿Ya ha platicado con su sobrino o con el expresidente?
1: Ahora no lo he visto porque pues él anda ocupado, él anda ya caminando.
3: ¿Y con su hermano? Pues va por el grande.
1: No, no lo he visto a él, pero pues digo, sabemos lo que quieren, ¿no? Nada más que le están pensando. El pueblo de México está muy pendiente. Y pues hay que recordar la frase esa que decía mucho Andrés Manuel, ¿no? Que no crean que el pueblo es tonto.
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0: de la tarde ya con 43 minutos en punto, vamos a continuar con la información. Y la presidenta Claudia Sheinbaum afirmó que en una encuesta de Las Eras muestra que 79% de las personas estaría a favor de sancionar a medios que emitan noticias falsas, aunque aclaró, por supuesto, que su gobierno no ha planteado esta medida. Defendió la propuesta de contar con códigos de ética en los medios, denunció también la existencia de redes de bots pagados en redes sociales y aseguró que en México existe la mayor libertad de expresión de la historia. Además, también pidió respeto a la soberanía nacional y rechazó cualquier injerencia de extranjeros en la política mexicana. Vamos a escuchar a la mandataria mexicana.
1: Ayer me sorprendió la encuesta de Las Eras. O sea, más del 80% de la gente está a favor de que el gobierno de México sancionara a un medio por decir mentiras. Vuelve a poner. Y miren que jamás lo hemos planteado nosotros, ¿eh? Nosotros lo único que dijimos fue recuperar una lucha legítima de la sociedad civil, que hoy muchos de ellos se echaron para atrás, pero de la sociedad, porque sociedad civil tiene sus connotaciones, de la sociedad, de que hubiera códigos de ética en los medios, código de ética en los medios. Pero fíjense, 79% estaría de acuerdo en sancionar un medio por engañar o por emitir noticias falsas. Lo digo porque cuando uno ve las redes sociales, dice, ay, la gente piensa que la presidenta está muy equivocada al defender los lineamientos que propuso la Comisión Reguladora de Telecomunicaciones. Porque pues, en X, todo es en contra, ahí con sus excepciones. Y luego uno empieza a ver las cuentas y dice, esta, ¿quién será esta señora que se llama, no sé, Melisa, que no sabemos quién es, que hace 300 tweets al día en contra del gobierno? ¿Y quiénes son todos estos que tienen 10, 15, 100, 200 seguidores y que repiten y repiten y repiten las noticias? Y luego cuando uno hace el análisis científico, pues se da cuenta de que hay redes de bots pagados.
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0: En más información, más de 1,000,000 de maestros van a participar el próximo 24 y 25 de agosto en una consulta sobre el uso de dispositivos digitales en las escuelas durante el Consejo Técnico Intensivo. Así lo anunció Mario Delgado, titular de la SEP. Vamos a escuchar.
3: Queremos anunciar que el próximo 24 y 25 de agosto, durante la semana del Consejo Técnico Intensivo, que es cuando regresan los maestros una semana antes de clases para preparar el siguiente ciclo escolar, nos ha instruido la presidenta que todos los maestros y maestras, adelante por favor, opinen sobre la presencia de dispositivos digitales en las escuelas. Entonces estamos listos ya con estos trabajos, que será el 24 y 25 de agosto. Van a participar más de 1,000,000 de maestros en más de 200,000 escuelas en todas las entidades federativas del nivel básico. Entonces vamos a tener ahí un diálogo y queremos que los maestros y las maestras propongan, debatan de qué es lo que tenemos que hacer con la presencia de dispositivos digitales en las escuelas.
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0: Vamos a continuar con la información. Es que mire usted, la presidenta Claudia Sheinbaum estuvo el fin de semana en Tamaulipas y una adulta mayor encaró a la mismísima presidenta Claudia Sheinbaum en Tampico, Tamaulipas, para así exigirle justicia por el presunto despojo de su terreno. La mandataria escuchó y tomó notas a mano de la denuncia de la señora. Aquí lo interesante y lo poco, entre cómico y entre falta de respeto, me parece, y entiendo, por supuesto, le voy a dar mi humilde opinión, como siempre le repito, la mejor opinión es la que tiene usted, pero yo que tuve la oportunidad de ver el video completo, entiendo la desesperación de la gente, entiendo la angustia, entiendo la necesidad y entiendo el coraje de que a veces no se les escuche, por supuesto, pero lo que no puedo entender es ver cómo de pasar a exigir algo se pasa a ofender. Eso es pasar un límite. Mi humilde opinión, por supuesto, la mejor opinión es la que tiene usted, pero quiero que escuche lo que le dijo esta adulta mayor en Tampico, Tamaulipas, a la presidenta Claudia Sheinbaum.
4: No, yo no te doy la mano. Bueno, dime. Yo quiero que resuelvas el robo de propiedad de mi terreno. Daño de mi terreno.
5: ¿De dónde es su terreno?
4: ¡Cállate y déjame hablar! De los rateros, no me toque. De los rateros, secuestradores, asesinos. Javier Santillán García. Ana Vianey Santillán García. Daniel Santillán Peña. Te doy tu nombre para que luego me maten en medio de calle. Ay, por favor, hombre.
6: ¿Cómo quieres que te atienda?
4: Resuélvelo y punto. Bueno, pero esos narcos viven en calle 103, Colonia Fernando San Pedro, Tampico. Te doy un nombre de los narcos. No, te digo lo que es indiferente.
5: ¿Podemos llamar a Magdalena Peraza?
4: Tú te debes al pueblo. A mí no me quiero ver la cara de escúchame. No te escucho. Ya basta. No. Te doy el nombre de los narcos. No. Ya. Tú cállate y déjame hablar. Ya te lo di de los narcos.
6: ¿Pero cuál es la dirección?
4: Calle D 103, Colonia Fernando San Pedro. Javier Narco Santillán, calle D de Dedo. Todo el mundo oye menos tú.
6: ¿Calle D qué más?
4: 103, Colonia Fernando San Pedro, Tampico. Narco ratero de propiedades del 2012. Daño de propiedad. Agarraron mi barda de pared de su cuarto. Agarraron su techo, agarraron de mi barda. No necesito visita, necesito... Así mira, solución. Punto, se acabó. Si no, el infierno eterno nos agarra.
7: Un saludo, presidenta, para la justicia tabasqueña.
4: Quítate de aquí.
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0: ¿Qué le digo, verdad? Sin comentarios. Y bueno, respecto a esto, la presidenta Claudia Sheinbaum informó que ella se atiende el caso de esta señora que denunció el despojo de su propiedad en Tamaulipas. Yo misma pedí que se acercara, añadió, por supuesto, sí lo vimos en el video. Lo que sucedió después es lo que nos causa un poco de revuelo. Pero bueno, vamos a escuchar lo que respondió respecto a la presidenta Claudia Sheinbaum.
1: En el caso de Matamoros, en el mitin estaban unas madres buscadoras con familiares. Terminó el mitin y las recibí, hablé con ellas y ya está en contacto la Secretaría de Gobernación con el grupo de madres para poder apoyarles en todo lo que necesiten. Y está este otro caso, como muchos otros. Entonces íbamos andando y esta señora, muy, muy enojada, le pegaba la camioneta. Y entonces le pedí al compañero que maneja, a ver, vamos a detente para escuchar a la señora, ¿por qué está tan enojada? Se tuvo que dar la vuelta porque había muchísima gente. Al principio no le encontrábamos dónde estaba, hasta que al final, a ver, traigan a la señora para ver qué problema tiene. Es un problema que viene de 2012. Si uno ve todo el video completo, ella lo dice. Está muy enojada. Es un tema en realidad, pues, municipal y estatal. La señora está enojada porque tiene problema con unos vecinos y ella dice que son delincuentes, sus vecinos. Y le construyeron una barda que le está afectando a su propiedad y está muy enojada. Y entonces lo que quería, pues, es apoyo. Pero bueno, estaba tan enojada que pues yo pacientemente le dije, a ver, déjeme tomar su nombre, no quiso su nombre, bueno, dígame en qué lugar es. Y le pedí al gobernador, pues, que la fiscalía o la policía interviniera para ver, para que fuera a su casa. Ya el día de ayer ya incluso ya fueron a su casa. Pero eso fue lo que pasó, o sea, yo misma pedí que se acercara para que pudiera decirme cuál era su problema. Y en general actúo de esa forma. Si alguien me dice algo, pues me acerco y busco la manera de conocer cuál es el problema y buscar una solución. Pero pues así fue. Y ella también pues estaba muy molestada, molesta con los reporteros, estaba molesta con todos, no solamente con la presidenta y con todos, pues, es su manera de expresarse, digamos. Pero bueno, de todas maneras vamos a atender el problema porque pues vamos a buscar solucionarlo.
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0: Continuando con la información nacional, Movimiento Ciudadano respalda al movimiento del sombrero rumbo a las elecciones del 2027. Carlos Manso alzó la voz contra quienes le robaron la paz a Michoacán y saben que no los vamos a dejar solo. Así lo dijo Jorge Álvarez Maínez. El Movimiento Ciudadano va a defender a Grecia Quirós y el legado de Carlos Manso. Vamos a escucharlo.
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9: Grandes noticias desde Alemania en el Mundial de Düsseldorf, Mundial de Flag Football. El equipo femenino mexicano logró la medalla de bronce tras imponerse a la Gran Bretaña en un partido muy apretado 20-19, lo que le permite obtener el boleto directo para los Juegos Olímpicos de Los Ángeles 2028, donde se va a estrenar este deporte. El cuadro mexicano superó en extremis a España en los cuartos de final 26-27, había caído en semifinales 30-26 y se hizo con el triunfo gracias a su superioridad en el primer tiempo 26, pese a sufrir al final por la reacción de las chicas británicas. Tania Rincón lideró el pase con 100 yardas, Angélica Tay la recepción con 66, mientras que Andy Martínez, Diana Flores, Emily Kemp, la propia Angela Tait y Yaritza Morales lograron llegar a la zona de anotación. Así que buenas noticias, es un deporte que va a debutar en los Juegos Olímpicos de Los Ángeles 2028. La NFL está muy pendiente de este deporte, es la manera en la cual pues van a lucir la NFL, no la pueden lucir porque es un deporte demasiado violento, ¿no? Un deporte de alto contacto, pero estaba presente el comisionado Roger Goodell, comisionado de la NFL, se ve que están poniendo mucha atención en este deporte. La selección masculina de México perdió en semifinales ante Estados Unidos 40-42, no pudo hacerse con la tercera plaza al caer ante Canadá 26-34 en un partido que llegó igualado al medio tiempo 20-20, así que tendrán que clasificar en el continental del próximo año los varones en el flag football. Bueno, vamos a pasar a la Liga MX, al fútbol mexicano. Se jugó la jornada número 4 después de lo que fue la Leagues Cup. El América le ganó 3-0 al San Luis con un equipo alternativo y continúa siendo el líder general de la competencia. Le faltan al América pruebas más contundentes porque sus rivales han sido en este inicio del torneo Querétaro, también el San Luis, Santos, Atlante. Le faltan más rivales para demostrar si realmente es el líder absoluto, aunque Tijuana logró vencer a Cruz Azul anoche en la frontera y también se ubicó con 10 puntos en el primer lugar. Tiene mejor diferencia de goles el América. Las Chivas ganaron 1-0 a Santos. No jugaron muy bien, al final con un penalti conseguido por Marín se imponen al conjunto santista. Monterrey le metió 6-1 a Juárez y el equipo de los Tigres perdió con el Atlas en el festejo del 110 aniversario del equipo, 2-1. Hablando de las Chivas, Armando González la Hormiga no jugó, Milito lo tuvo en la banca todo el partido. Se especula que hay un arreglo o un prearreglo ya con el Olympiacos de la Superliga griega. Y este lunes van a continuar la jornada 4 del fútbol mexicano con los Rayos del Necaxa recibiendo al cuadro del León, que viene de hacer un gran trabajo en la Leagues Cup. Juegan en el Estadio Victoria. Así que lo que tenemos en deportes, gracias.
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0: Una de la tarde ya con 58 minutos en punto, y es así como llegamos al final de esta edición informativa de hoy lunes 17 de agosto del año 2026 para Smart 3 Noticias, por supuesto, a través de nuestras tres frecuencias moduladas del canal 2.5 de fibra óptica de Smart TV y también a través de nuestras plataformas digitales, tanto en Facebook como en YouTube. Y en nombre de todo mi gran equipo de producción, en cabina, M, Javi, Fili del Ángel, Dani Molina, bajo la dirección de Marcos López Zamora, te damos las más cordiales gracias y te recuerdo que tenemos una cita hoy en punto de las 6:30 de la tarde en el resumen informativo. Y un día como hoy, recordamos Move Your Feet, el contagioso éxito del dúo danés Junior Senior. Lanzado originalmente en el año 2002, su mezcla fue de pop, música electrónica y una energía disco que se convirtió en una de las canciones con una invitación irresistible para bailar. Su divertido videoclip es el pixel art, también se volvió parte de su identidad. Y es con Move Your Feet con que nos despedimos el día de hoy. Mi nombre es Vanessa Miranda y te recuerdo que tenemos una cita mañana en punto de la 1 de la tarde en nuestra primera edición informativa. Está usted informado. Muy buenas tardes, buen provecho y que tengan todos los chicos que regresaron a clases en la Universidad Veracruzana hoy un excelente inicio ciclo escolar. Nos vemos el día de mañana.

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1: Se siente el amor, se siente la sensualidad.
2: Se ve, se siente. Laura está presente.
1: Ay, Conejo, no te vamos a dar aumento. No empieces. Oigan,
2: mande.
1: Tenemos un gran programa y este programa se distingue por tener la mejor música, las mejores experiencias,
2: sí,
1: las mejores promociones, los mejores locutores.
2: Sí, es cierto.
1: Eso sí es cierto. Y ¿saben qué? Vamos a arrancar con el pie derecho como nos gusta, tronándonos los huesos, dándoles palabras para que completen la frase escondida, porque Conejo, tú y yo y comadre, sabemos que la Refest va a estar espectacular.
2: Lo que le sigue, lo que le sigue de espectacular, y es el 5 y 6 de septiembre. Recuerden la frase escondida, va usted juntando todas las palabras y al final le preguntamos si la tiene completita, elige para qué día quiere ir a la Refest.
3: Completita. Si usted la tiene completita, se le va completita.
2: La primera palabra de la frase escondida es hubiera. Hubiera.
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3: El que no existe.
2: Es el hubiera, exacto. Ah, muy bien, Concha.
1: Hay que hacer todo, comadre. Lo que se la... A ver, ¿qué hizo el fin de semana?
3: Bueno, pues, ay, no sabes. Bueno, pues fui a Nueva York, fui a Francia.
2: ¿Se embarazó otra vez?
3: Ya, me embaracé tres veces. Embarazo psicológico. Estuve escuchando la mejor. No, pues ya sabes. Todo lo que hace una diva los fines de semana. ¿Y usted qué hizo, perra?
1: Yo, comadre, lavar y planchar, comadre, no tenemos de otra.
3: Ay, no me cayó un gordo.
1: Mis hijos por fin entran a la escuela esta semana, por fin entran mañana y mire, uno ya lo dio todo, ya no puede más. Oigan, pero todos los que siguen de vacaciones les mandamos un abrazo grande, todavía les quedan unas dos, tres semanitas de vacaciones y en este programa los vamos a consentir. Vámonos con el chismerío, ya escuchamos en el show de la mejor, pues todo lo que pasó en la casa de los famosos.
2: Cierto.
1: Quién salió, quién estuvo,
3: sí,
1: y todo,
3: hombre,
1: ¿verdad?
3: Ay, qué barbaridad.
1: ¿Tiene usted algo que aportar,
3: pues,
1: o pasamos de tema?
3: Pues nada más que se salió que se quedó mi favorito, que es Luis. Ay, Luis Chaparro, lo amo, lo quiero, lo adoro, lo sueño, qué precioso.
2: Nada que ver,
3: está.
2: Señor.
3: Oye, bueno, pues afortunadamente se quedó mi Luis, que era con lo que yo estaba con el pendiente, pero lo que sí supe es que estuvieron muy reñidas las pues,
2: los posicionamientos,
3: las votaciones.
2: ¿Por qué?
3: Pues números muy chiquitos, o sea, se quedaron por números muy chiquitos los que se quedaron y rebasaron por números muy pequeños los que rebasaron. O sea, estuvo muy estreñida, que le llaman, la votación. Así que bueno, pues los que salvaron, se salvaron, ¿eh?
1: Se salvaron. Fíjese que yo no vi ayer la casa de los famosos.
3: Estaba yo con el pendiente.
1: Andaba yo con el chisme. ¿Qué es lo que usted me ha regalado? A ver, cuénteme. ¿Qué me ha regalado usted, Rosa Concha, a mí, que llevamos 12 años de amistad?
3: Nada, mi amistad, y con eso basta y sobra, perra. ¿Por qué andas refiriendo lo de los regalos? ¿Qué vas a decir?
2: Te regaló unas flores cuando nació Lisa y que te intoxicaron.
1: Ella y la mapacha fueron al hospital a verme y me intoxicaron. Es lo único que me ha regalado, ni un chicle. Bueno, mire nada más. Tito Doble P.
2: ¿Qué?
1: Me regaló un Ferrari de más de 12 millones de pesos. A Natanael Cano. Ande, 12 millones de pesos. Ay, ¿para qué le regale un coche? Mejor que le compre dos departamentos o tres o cuatro, ¿no creen?
3: 12 millones de pesos, sí, se anda comprando uno como quiera, varios, ¿eh?
2: Ay, oye, pero justo ese video, de repente la gente, pues, se ataca porque empezaron a publicar ahí en los comentarios que eso era más que una amistad, porque besito y toda la cosa, abrazo. Híjola. Con Tito Doble P y Natanael Cano.
3: Ya sabemos que me vio Natanael, como que de repente
2: se le checa la mano,
3: que le gustara meter la reversa, pareciese. Yo no voy a decir que es, ¿verdad? Porque no es cierto.
1: No sé, pero imagínese que uno de sus amigos le regale un coche de 12 millones. Yo aquí es donde me pregunto, ¿y los impuestos a
2: qué pasar? Hubieran hecho ustedes?
1: ¿Dónde está Hacienda cuando estos momentos están aquí saliendo a las redes sociales? Digo, nada más yo digo, ¿verdad? Porque
3: ay,
1: cuando
3: comadre,
1: se
3: no le están de ahí aventando cosas, no le están aventando a Lolita.
1: No, comadre, pero ¿sabe una cosa? Hay muchos locatarios que les andan investigando cosas y haciendo trabajos muy dignos, y luego de repente cuando presumen estos regalos, pues en otros países, y dicen, a ver, ¿dónde los sacaste?
2: Pues hay que recordar, que por ejemplo,
1: una carrera maravillosa dentro de la música.
2: Exacto, y Tito Doble P es un gran compositor. Ahora, y pues hay que recordar que ahí en la composición está la mera lana.
3: Ahora, oye, no, hombre, qué barbaridad. Pues bueno, mira, el Conejo también tiene su mayatito y lo tiene en su casa.
2: Y lo tengo bien atendido. Exactamente.
3: Y compré el súper, o sea,
2: pero no ando, publicando los caros regalos y lujosos que le doy, porque si no,
1: Conejo, pues nunca has cortado una flor de tu jardín.
3: eso.
1: Bueno, a ver, pues, ¿quién más trae chismes?
3: Oye,
1: a
3: yo.
2: ¿Qué pues, pasa, Concha?
3: Este Pérez había dicho en la Casa de los Famosos la semana pasada que al parecer Ricardo Pérez y la Susana Zabaleta ya habían terminado. Okay. Entonces, pues se corrió el rumor como reguero de pólvora de que habían terminado, que se había acabado esa relación. Y nada, papacitos, ya salió Ricardo Pérez diciendo que no es cierto, que ellos siguen enamorados, que ellos siguen dándose, pues ahora sí que...
2: ¿Pero de dónde sacó ese chisme ese Pérez?
3: Pues él lo dijo en la Casa de los Famosos, quién sabe por qué salió al tema, la verdad, ¿eh? No se sabría decir, pero lo que sí es que ya salió Ricardo Pérez a decir que ella es su todo, que siguen, que no es cierto, que no anden creyéndose de esas, pues ahora sí
2: que amo,
3: declaraciones.
2: Te amo, me amo, nos amamos.
3: Te amo, me amo. Entonces, para todos los que estaban con el pendiente...
1: Muy chafa.
3: Pues sí, cierto, pues sí, ni hay nada, pero bueno, no, Ricardo Pérez y Susana Zabaleta, su abuelita...
2: Oigan...
3: Todavía siguen dándose
2: a la que se la andan
3: arrimones.
2: Acabando es a su suegra, Victoria Rufo, señora.
3: ¿Por qué? ¿Qué pasó?
2: Porque empezaron a preguntarle justo la prensa, la encontraron y preguntaron que qué opinaba de los comentarios que tiraban hacia Aitana, porque estuvo presente en el concierto de Sentidos Opuestos, bailando junto con su mamá una coreografía.
3: Ajá.
2: Entonces le preguntaron porque le estaban criticando que la niña se parecía mucho a Eugenio Derbez, que tenía...
3: Ay, no,
2: este,
3: con las niñas,
2: que se
3: no,
2: parecía mucho bárbaros. A Eugenio. Ya sabes cómo es la gente a través de las redes sociales. Le preguntaron que qué opinaba sobre esto y esto fue lo que dijo. Muy desatinado su comentario de su suegra.
3: La queen.
4: ¿Pero por qué la critican o qué? ¿Porque baila y canta?
5: Que por todo la andan.
6: No, la están criticando porque dicen que no tiene.
4: Que no canta.
5: Que no es agraciada.
4: Ay, ¿cuántos años tiene Aitana?
5: Como 10 años.
4: Ah, está en la peor edad, está en receso esa edad.
2: Así lo dijo,
1: ay, no.
2: Está
1: oiga,
2: en su peor
1: y
2: edad.
1: Y no ha salido a decir nada.
2: No ha dicho nada,
3: no,
2: quién sabe.
3: A
2: ver, vamos
3: no,
2: a meternos.
3: No, no, no, no has dicho nada, absolutamente
1: nada. A ver, me estoy
3: nada.
1: Metiendo en este chisme. Es que usted como es chismosa a nosotros.
3: No,
1: también.
3: Pero
1: me
3: es que, mira,
1: en este momento,
3: Doña
1: vean,
3: Queen
1: dicen?
3: Victoria Rufo es así, o sea, y aparte de
1: ay,
3: sí,
1: no,
3: de verdad,
1: comadre,
3: hay una edad en la que los niños...
1: filtro. Está preciosa, comadre.
2: La neta sí, está muy guapa.
1: Nada más vamos a poner en contexto esto. Pero, ¿cómo se llama...? ¿Cómo se llama su queen?
3: Victoria Rufo, Sonsa.
1: Verónica. Victoria Rufo podrá decir lo que quiere y tener la trayectoria que quiere y es una mujer que queremos mucho. Pero en estos momentos de la vida en donde hablar de otra persona es de mala educación porque no sabemos las inseguridades que tenemos entre muchas otras cosas, comadre. Es un comentario muy desafortunado.
2: Sí, la neta sí.
1: Porque luego llegan y le pueden decir a la niña, dice tu tía o la mamá del quién sabe qué. Que
3: la mamá de la mamá de la mamá de la mamá de la mamá de la mamá.
1: No hay que opinar de los niños, de los cuerpos.
3: Ni de nadie, ni de nadie. Oye, nada más
1: para... Pero
3: usted
1: está bien gorda.
3: Ay, usted está bien loca.
2: Muy mal, Victoria Rufo, te queremos tanto, pero no. Con los niños, no.
3: Para cerrar este bloque.
1: Vamos a ver qué va a decir Aislinn.
3: Para cerrar este bloque, pues lo único que les tengo que decir.
2: ¿Qué?
3: Pero porque Aislinn, oye, Aislinn es la hermana.
2: Por eso, pero pues tiene que defender a su hermanita.
3: Ay, ahora, bueno.
1: A ver, no, ay, sí, señor, Aislinn, pues tiene que defender a su hermanita.
3: Es que
1: hermanita.
3: Está confundiendo,
1: ay,
3: la mujer está confundiendo de la niña, de, ay, no, bueno, de verdad, ya se hizo volar la
2: mujer. Y Aislinn estuvo presente Alexandra. En el concierto. Ah, Alexandra.
3: Es que la está confundiendo con la hija de Aislinn, la tonta. Oye,
1: por
3: bueno,
1: eso
3: ya.
1: El programa es de música y boletos.
3: Para cerrar el bonito blog, fue el fin de semana de los abucheos. Abucharon a Doña Patti Chapoy en
2: cierto.
3: El Auditorio Nacional.
2: Con Cristian Castro.
3: En el concierto de Cristian Castro, pero santa abuchada. Y también en la final de La Más Draga, abucharon a Pepe y Teo. Los abucharon tremendos. Una chica salió ahí a su defensa, pero bueno, pues me abucharon a todo el mundo el fin de semana. Yo por eso
2: ojo.
3: No salí.
2: Esos abucheos se los han ganado, la neta. ¿No?
1: Ay, ¿quién tiene que decir
2: el no, la neta, o sea, porque hay muchos comentarios de la gente que no los quiere. O sea, es la realidad.
3: Pues los abucharon a todos.
1: Bueno,
3: entonces,
1: y hablando del chisme, Eugenio Derbez ni Alexander Rosal han publicado
3: nada. Bueno, pues
2: pero en la
3: 18.
2: Nota que subió una página ahí, Eugenio Derbez le dio me gusta a esa nota de Victoria Rufo.
3: Ay, tu tío, ándale, pues, presenta lo que viene a continuación de la música.
2: Sí,
1: feos.
2: Está bien bonita. Vámonos con el Jackie. Se llama Pintábamos pa' Grandes. Aquí nomás en cabina con Laura G.
3: Claro que sí, nuevamente.

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1: Estamos de regreso en Cabina con Laura G para que usted disfrute. Recuerde que estamos en nuestra frase escondida dando palabritas para que se
2: ¡Concha!
1: Vaya
2: a la fest. ¿Cuál es la otra palabra?
3: Ay, estúpido, me asustaste.
2: No, pensé tranquila. No, usted diga la otra palabra.
3: La siguiente palabra es sido. Sido.
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2: ¿Por qué te espantas, Laura G?
3: El pasado de ser. O sea, el pasado de ser es sido. No, no otra
1: Oiga,
3: cosa.
1: No nos invitaron a la boda de Shani Caspe.
3: ¿Quién es esa?
2: Ni queríamos ir,
1: ¿eh?
2: ¿De dónde?
1: Ay, no. Con ella no se va a meter.
2: ¿Pero de dónde? A ver, cuéntanos.
1: Ella es de Azteca. Es que ella es una de las conductoras que estuvo muchos años en Azteca.
2: ¿Hace cuánto tiempo?
1: Hace unos años.
3: Pues es que mi comadre se quedó ahí. En el momento que la chisquearon, ahí se quedó. O
1: Ay,
3: sea,
1: comadre, no me chisquearon. Métase y pregunta, no me chisquearon. Me salí, señora. Me salí porque ya estaba harta de hacer lo mismo.
3: No
1: todo
3: creo.
1: Lo mismo, ya estaba harta. Oigan, bueno, y se fue a casar a Venecia. 10 años de matrimonio. Es que, ¿sabe qué? ¿Por qué lo sé? Porque ella se casó igual que yo. Voy a renovar la licencia, voy a renovar. Pero ella se fue a renovar a Venecia, comadre. Y allá fueron todas.
3: Ándale,
1: allá
3: pues.
1: Andaba la Choca, ándale, andaba hasta la Sarmiento. Andaban todas.
2: Pura bucheada.
1: Se quedó con puro Televisa y ni la pelan. ¿Cuándo la volvieron a hablar para la casa de los famosos?
3: Ya me van a invitar el próximo viernes, claro que sí.
1: Vámonos a la ruleta del boleto, chavos.
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3: Empiezo con el Consejo Mundial de Lucha Libre, la mejor lucha del mundo en la Arena México. Y tenemos tus boletos para que te vayas a ver a los luchadores con
2: y
3: sus mayones.
2: Me toca a mí porque hay boletos para el concierto de Pequeño Musical y Claudio Alcaraz el 21 de agosto en San Mateo Tlaltenango, en Cuajimalpa.
1: También tenemos paz doble para el concierto de la Dinastía Tuzantla, Los Players y Beto y sus Canarios el sábado 22 de agosto en el Rodeo Texcoco.
3: Oye, yo, cuán importante el acceso doble para chile, mole y pozole.
2: Ponme ahí un fondito de mariachi, señor Don Michael, por favor. Oye, chile, mole y pozole.
3: Celebrando nuestra mexicanidad con tres ritmos totalmente diferentes en la maraca. Un eventazo que se van a pellear para adentro. Así que bueno, pues 9 de septiembre en la maraca, chile, mole y pozole presentado.
2: A ver, ahí
3: por
2: te va.
3: La mejor.
2: Porque ya hay elenco. Atención, para el chile, mole y pozole el 9 de septiembre en la maraca tenemos a Germán Montero.
1: ¡Ay, conejo!
2: Tenemos a mi banda El Mexicano.
3: ¡Ay, ay, ay, ay, ay!
2: Tenemos a Grupo Palomo. La de No Me Conoces Aún. Tenemos a Aarón y su grupo Ilusión. Y la música del reggaetón de Michael G. Chile, mole y pozole.
3: De la mejor en la maraca.
1: Va a haber el tequilita, vamos a brindar juntos y ahí vamos a estar todo el equipo de
3: Yo hasta voy a recaer ese día de puro corazón.
2: Ahí te va, mira, para que se les antoje más, pongan mucha atención.

0: Comex, vive tus sueños.
1: De la...
2: Chile, mole y pozole.
3: Y nosotros en este momento en la ruleta del boleto tenemos boletos. Marquen 5552-630977 en nuestras líneas telefónicas. Queremos escucharlos. ¡Hola!
1: ¡Hello, hello!
3: ¡How you doing? Oh,
1: parezco con
3: todo. ¡Hello, hello! ¡Me amo, me amo!
4: ¿Qué
3: ¿Quién habla?
4: ¡Brian!
3: ¡Hola, Brian! ¿En dónde nos escuchas, Brian?
4: De Catepec, Estado de México.
3: Brian, estamos aquí en INEGI haciendo una encuesta. ¿Quieres que Laura G se vaya 2 horas o nos quedamos con una?
4: Nos quedamos con 2 horas.
1: ¡Eso, amor! ¡Claro que sí!
2: ¡Dos horas!
3: ¿A dónde te mandamos, Brian?
4: Al Festival Chile Mole Pozole.
3: ¡Ay! ¡Ahí nos vemos, eh! Te quiero ver bien de charro, ¿eh?
1: Bien Órale. De charro.
2: Mira, y como son los primeros, tienes boletos. Es un boleto cuádruple, o sea, para 4 personas.
3: ¡No!
4: ¡Súper!
3: 6. Quiero que lleve toda
1: la. No, si tampoco.
2: 4,
1: es que...
2: 4, cálmate. La.
3: Yo también, loca.
1: Ya trátate, ya trátate.
3: Yo me emociono. Fíjate cómo soy para que me invitan. Yo
2: 4 boletos.
3: La siguiente llamada que quiera le voy a regalar un boleto sixtuple. ¿Eh? Sixtuple, así le acabo de decir yo. ¿Cuál es tu problema, conejo? ¿Tienes o te da miedo?
2: No, tú lo que quieras. Es tu espacio, mi querida Laura Chi.
3: Tenemos llamada. ¿Quién quiere un boleto sixtuple? Hola.
4: ¿Te escucho en mi cabina con Laura allí?
3: ¿Quién habla?
4: Santiago.
3: ¿Cómo estás, Santiago? ¿Dónde nos escuchas?
4: De aquí, de Tlanepantla.
3: De Tlanepantla.
1: Tlanepantla de más, Estado de México. A ver, cuéntame, hasta Tlanepantla, ¿a dónde te vamos a mandar, hijo de mi vida?
4: Quisiera para el rodeo de Texcoco.
1: ¡Ora, pues! Te vas a ir a ver a la dinastía de tus antlas.
2: ¿A quién?
4: ¿Qué me van a dar los 6 o 7?
2: No, es que ahí parece no aplica. No, cálmate.
4: ¿Le dijo Laura allí?
2: No, pero es que no, estaba, pensó que estaba fuera del aire.
3: Yo lo que dije del sextuple es para, no es sextuple. Sextuple es para el de chile, mole y pozole.
4: Regálame 4, ¿no?
3: Ah, no, ay, es que tú también que abusado.
4: No es que sea abusado, hay que ser listos.
3: Ay, que es bueno, eres muy listo.
2: No, eres muy exagerado.
3: Texcoco nada más es doble.
1: Te mandamos besos, mi amor. Te vamos a dar tu pase doble y con mucho cariño para todos ustedes, para que te lleves a tu noviecito.
3: No nos cancelan, conejo, por pronunciar mal las cosas y decir mal.
2: Yo pensé que era broma.
3: Sextuple. Es que en inglés es sextuple. Así.
2: ¡Ah! ¡Hola!
3: ¡Hola!
4: Hola, buenas tardes.
3: Justificando lo burrés. Hola, ¿quién habla?
4: ¿Qué tal? Buenas tardes. Habla Eric de Tintitlán.
3: Eric, ¿en qué te podemos servir, Eric?
4: Quiero unos boletos.
3: ¿Para
4: Quiero
3: dónde?
4: El sextuple.
3: Ah, los sextuples. ¿Tú quieres el sextuple?
2: ¿Para Perfecto. Qué?
4: Chile, mole y pozole.
2: Chile, mole y pozole.
3: Mira, ahí te va. Agarra tu manita. 1, 2, 3, 4, 5, 6. No lo vais a revender, canijo, ¿eh? No la reventa.
2: Y no te contestó, ya no promete nada, dice.
3: Conejo, no te dé miedo, conejo.
1: Te van a ir al gran evento. Ay, me fascina. Y oigan, yo quiero chile, mole y pozole. Todo
2: ¿Usted con cuál se queda? ¿Con el chile, con el mole o con el pozole?
1: Con el chile, y luego después me aviento el chile. Y lo conejo, culo bonito.
3: Andas colgando,
1: Luego ya me como un mole y después un pozole.
2: Yo no tengo acceso a los teléfonos. Gracias. Hola.
5: Hola.
2: ¿Quién habla?
5: Mira.
2: ¿Qué pasó, hermosa? ¿Para qué te reportas?
5: Para los de chile, mole y pozole.
2: ¡Chile, mole y pozole! Muy bien, ¿con quién te vas
3: a
2: ir?
3: Déjame preguntar a la señora productora si ya se fue el pase sextuple o te corresponde a ti.
5: Señora Ajá, productora, ¿qué
2: ya se fue.
3: ¿Ya se fue?
2: Ah, pero hay pase cuádruple para ella.
5: Cuádruple, por favor, cuádruple.
3: Ok, bueno, tienes tu pase cuádruple.
5: Gracias, Laura.
3: Ande.
1: Besitos, mi vida. Oigan, ay, bueno, pues es momento de que abra las piernas. Digo, es el momento de que...
2: Sí, ya se escuchó. Ya se escuchó su pierna.
3: Ahí te la araña, jodida. Señora. Ahí te la araña.
1: Es el momento de que habla el baúl.
2: Hasta huele a guardado.
1: Ay, pues mira, bien huele más.
3: A ver, ¿con qué nos va a sorprender hoy? A ver.
1: Bueno, pues nos vamos con esta canción del recuerdo aquí en el baúl de los recuerdos con Cristian Nodal. ¿Por qué no recordar esos momentos cuando todavía no tenía tatuajes, cuando todavía no tenía esposa, cuando todavía no habían dado y desechado a Belinda? Ay, esto se llama en el baúl de los recuerdos. Adiós. Amor.
2: ¿En qué año salió esta canción?
1: En el 2000.

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1: Es la frase escondida en cabina con Laura. No era tan vieja esta canción, nada más le tengo que decir.
2: Oye, ¿a qué repite lo mismo que dijo la cortinilla? No, esto pues no es la frase escondida.
1: No, yo estaba diciendo.
2: La frase escondida.
1: No, yo estaba diciendo que esta canción que nos presentó no estaba tan antigua. O sea, hay muchas otras canciones muy antiguas, señora. Nada más le digo, ¿verdad? Pero, ¿qué palabra tenemos en la frase?
3: Genial, genial. Genial.
2: Así no que dicen así. Genial. Ay, así genial. Se mateo el nieto de mi
1: mamá. Vámonos a un corte comercial. Genial, de regreso aquí en el mejor programa de las tardes, aunque le arde a la señora. En cabina con Laura G. Vámonos.
2: Con Rosa Conchas en la espectacularidad.
1: No.
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1: No vaya a caer, desafíenos.
2: Yo soy la princesa.
3: Pero Fiona.
1: No, yo soy Yoshi, el dinosaurio, ese que se acaba la lengua.
2: No había dinosaurio, era como...
1: Sí, comadre.
3: Como un dragoncito, ¿no?
1: Era un dinosaurio chiquito, comadre.
3: Ah, cierto, sí era un dinosaurio, señora, cállese.
1: Bueno, ya saben, ¿quién nos va a desafiar en ese momento en las palabras prohibidas? Tenemos llamada, hola, 5552630977.
3: Y de premio tenemos boleto para el concierto del Conjunto Primavera el 9 de octubre en la Arena Ciudad de México. Es pase doble, ¿ok? Listos.
1: A ver, conejo.
3: Bueno.
4: Bueno.
3: ¿Quién habla?
4: Alfredo,
3: ¿estás listo para participar, Alfredo?
4: Sí.
3: Entonces, ¡comenzamos! ¿Por qué repites la misma palabra, Alfredo?
4: Nunca.
2: ¿Has sido tartamudo?
4: A veces.
1: ¿Te gustaría practicar un deporte?
4: A lo mejor.
3: ¿Fuiste a trabajar?
4: Ayer.
2: Contesta correctamente, entre mole y pozole, ¿qué quieres?
4: Pozole.
1: ¿Te gustaría comer un pambazo?
4: Mole.
3: ¿Pozole blanco o rojo?
4: Blanco.
2: El que está hecho de varios chiles, ¿cómo se llama?
4: Enchiladas.
1: ¿Te gustaría un bombazo en el agua?
4: Podría ser.
3: Oye, ¿ya comiste, mijo?
4: A las dos.
2: ¿Sientes calor, mi amor?
4: Nunca.
1: ¿Te corrieron?
3: Ya habías dicho nunca, hermoso.
1: Ay, yo que quería que me contaran si lo habían corrido del trabajo.
2: Nunca.
3: Nunca, nunca.
2: Nunca, nunca.
1: Pido, por favor, otra llamada, venga, esa es mía. Hola, 5552630977.
5: Hola, Laurita.
1: ¿Cómo estás?
5: Bien, habla Betty.
1: Hola, Betty. ¿En dónde nos escuchas, Betty?
5: Aquí en San Vicente, Chicoloacán.
1: En San Vicente, Chicoloacán. Muy bien, Betty, ¿estás lista para participar?
5: Sí.
3: Entonces, ¡comenzamos! ¿Tú eras la de la novela?
5: A veces.
2: ¿Bailas ahora sí que bueno la salsa?
5: Me encanta.
1: ¿Te gustaría competir?
5: Mucho.
3: ¿Estás de vacaciones?
5: Descansando.
2: ¿Ya cumpliste tu mejor sueño?
5: Ya.
1: ¿Estás lista para participar?
5: Claro.
3: ¿Te gusta? Ay, claro, es una palabra prohibida.
1: Ay, preciosa. Ay,
2: burra.
1: Pero, comadre, le vamos a hacer puras preguntas de cocina, ¿ok?
2: Ok, puras preguntas que tengan que ver con cocina. Ahora, pues, okay. Para que se pongan abusados.
3: Bueno. ¿Quién habla?
4: Alfredo.
3: ¿Otra vez el mismo Alfredo?
4: No, es otro.
3: Ah, es otro Alfredo.
1: No sabemos.
2: Oye, Alfredo, mándanos, ¿estás listo para las palabras prohibidas?
4: Claro.
3: Entonces, ¡comenzamos! ¿Tienes estufa?
4: Parrilla.
2: ¿Te doy un sartén?
4: En el comal.
1: ¿Se te queman los frijoles?
4: Con aceite.
3: ¿Qué hay en el refri?
4: Leche.
2: ¿Llama alta o llama baja? Tomas.
4: Baja.
3: Ay, es que no se le entendió la pregunta a Rosa Concha, la neta.
2: Es que dijo leche, entonces lo primero que iba.
1: Burra. Ay, comadre. Bueno, ¿y entonces una más o qué?
2: Ya.
1: Ay,
3: sí, otra. Ándele, señorita productora, diga que sí, nada más una más y ya.
1: Vamos a hacer puras preguntas que tenga que ver con el transporte, ¿ok? Venga.
3: Ok.
1: Ando bien creativa hoy.
3: Bueno.
2: Bueno, ¿quién habla? ¿Hello?
3: Ay, no, ya mejor vámonos al encontronazo.
1: ¿Qué va? No fluyó, ¿eh?
0: ¡El encontronazo!
3: Laura G contra Rosa Concha. Rosa Concha contra Laura G, pero el público es el más importante en esta batalla musical, porque ellos ponen una canción y ellos deciden cuál canción se queda escuchando aquí a través de la mejor. Así que márquele 55-5263-0977. Ya tenemos a la primera participante del día de hoy. Buenas tardes, ¿quién habla? José, ra, ra, ra. ¿Qué pasó, José?
1: José.
3: ¿A quién le das tu canción? ¿Con quién te vas?
4: Vámonos con Rosa Concha.
3: Adelante, gracias. Concha.
2: Mi querido Pepe, cuéntame, ¿con qué canción quieres que te represente?
4: Vámonos con El Rey de Mil Coronas de Grupo Firme.
2: Damas y caballeros, en la esquina de Rosa Concha, de los exóticos, o sea, de los meros, meros, tenemos El Rey de Mil Coronas con Grupo Firme. Es que estamos...
3: ¿Con quién?
1: ¿Qué, comadre? Grupo... Pues póngale la canción.
2: Firme.

0: eso, estúpido.
1: Es una batalla, se están agarrando a golpes. Bueno, la siguiente llamada es para Laura G. 55-5263-0977. Adelante, Lau.
2: Hola. ¿Quién habla?
1: ¡Hey! ¡Ay, estaba borracho! ¡Anda borracho, Pancho!
2: No, comadre, no puede estar borracho, que es lunes. Estamos arrancando la semana.
1: Anda crudo, entonces.
2: Ya, bien. ¿Quién habla?
0: ¿Por qué todo el tiempo tienes que estar ahí?
1: Porque es una batalla.
0: Te lo voy a desconectar de acá y no te voy a dejar conectarte.
2: ¡Ay, dejen de pelear! Se parecen mis hijos. ¡Hola!
3: Hola, hola. Mi nombre es Ricardo. ¿Cómo están?
2: Ricardo, bien. ¿Y tú? ¡Qué gusto, Ricardo!
3: Bien, vamos, mira.
2: ¿Con cuál vamos a competir, Rich?
1: ¡Ricardo!
2: ¡Ricardo!
1: ¡Ricardo!
2: Híjoles, es que es el Mercurio. Pues, ¡anda, comadre! ¿Yo puedo ir con una?
1: Sí, por favor, Laura G, es tu oportunidad de demostrarnos tus dotes de música.
2: Jenny Rivera. Voy con Jenny Rivera, la de Contrabando, me gusta. Jenny Rivera.
1: De Contrabando.
2: Aunque sea de contrabando, pero amame.
1: Pero
2: amame. Jenny, ¿por qué te me fuiste, Jenny? Ahí está el poema

0: Mami, oh, mami.
1: Hay una relación clandestina.
2: Aunque sea de vez en cuando.
0: Amame, amame, amame. Nos vamos a un voto nada más, damas y caballeros. En este momento, usted decide cuál se queda. 55-5263-0977. Hola.
3: Hola, hola, buenas tardes.
0: Buenas tardes, ¿quién habla?
3: Jesús.
0: Jesús de Veracruz. Es tu turno, compadre. Haz lo tuyo y dinos quién gana en el encontronazo.
3: Yo quisiera que me amara, pero no, me voy con Rosa Concha.
1: Gracias, mi amor.
4: Qué feo sentí eso, ¿eh?
1: Nada más gracias, ahí están las fanfarrias que canta el tío Gamboín para mí. Nos vamos con esta canción, que bueno, es un clásico, pero retomado por Grupo Firme y se llama Rey de Mil Coronas. ¡Échale, Edwin! ¡Échale!

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1: Ahí está la frase escondida. Bueno, más bien nos faltan unas palabritas para la frase escondida. Acabamos de escuchar a Grupo Firme y nosotros casi por terminar el programa. ¿Tienen una palabra más?
2: Son dos palabras, son dos palabras más y es San Lunes. San Lunes.
3: Ya quedó completa la frase. Ahora lo más importante es que usted la desembuche a través de la línea telefónica y se lleve el acceso a este gran evento. Bueno, buenas tardes.
2: ¿Por qué habla así, señora? ¿Qué
4: se me ocurrió? Buenas tardes.
1: Hola, ¿cómo está, señora? ¿Cómo está?
4: Hola, muy bien. ¿Y ustedes?
1: También, ¿cómo
2: bien,
1: se llama?
2: Bien, también, muy bien.
4: Isabel.
1: Isabel, ¿en dónde nos escuchas, Isabel?
4: De Tlalnepantla.
1: Oh, Isabel, ¿sabes hacer frijoles?
4: Claro.
1: Isabel, ya mentí, porque ahorita por eso tú servir los frijoles y me da miedo que me sepan bien desabridos, Isabel.
3: ¿Pero qué estás cocinando, Laura?
1: Frijoles. Frijoles de olla. Cállese. Frijoles. Me está albureando, ¿verdad? Sí, frijoles de olla. Les puse los frijoles, el agua, ajo, cebolla y los voy a dejar 2 horas.
3: ¿Pero eso
1: a ver
3: es
1: si
3: para
1: me
3: hacer qué?
1: Frijoles.
4: ¡Saco,
2: chica!
4: ¿Y la sal?
2: ¿Y la sal a qué hora?
1: Le puse sal, Isabel, ¿eh? A ver si me quedan bien ricos. Ándele. Oye, Isabel, ¿tienes la frase completa? A ver.
4: Sí, pero quiero ver si gano, me pueden dar para el conjunto primavera, por favor.
1: Ah, claro, Isabel. Ay, ¿por qué no? Lo que Isabel me pida. A ver, si ganas, tienes para conjunto primavera.
3: Sí, aviéntala.
4: A ver, hubiera sido genial agarrar San Lunes.
2: La respuesta es

0: no, tú los cambias y los catafixiaste, pata. Por ni más ni menos que por tu junta primavera, Isabel. Te mando
1: muchas
0: besos.
1: Gracias.
2: Felicidades, no cuelgues, Isa. Bye.
0: Me estaba albureando, señora. Siento que me estaba albureando. No.
3: Laura, por favor, cuando termines de hacer los frijoles, compártenos
2: Santo
3: la historia.
2: Chino.
0: Síganme en mis redes sociales para más tips. Ah, no sé qué. Ya nos vamos. Gracias por haber estado con nosotros. Bonitos, al lunes para todos. Esta fue una producción de Liz Trujillo, nuestro jefazo en la dirección Andrés Salazar, el topo. Yo soy Laura G. Michael estuvo en los controles.
3: Y Andy en las redes sociales. Yo soy Javier, el conejo.
2: Yo soy Rosa Concha.
3: La frijolera
2: gracias,
3: más
2: mundo.
3: Grande de México.
2: Sácate a la...
0: Vámonos.

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